0: ¿Qué hola, mi raza? ¿Cómo están? Buenas tardes. Bienvenidos todos en este sábado, ya 2 de mayo. En este sábado, sí, sábado 2 de mayo del 2026. Pareciera que estamos como en septiembre, octubre, cuando se empiezan a venir los primeros nortecitos de la temporada. Pero bueno, es al revés, oiga, ya son los últimos, ya los últimos fríos de la temporada. Es muy raro, muy raro tener estas temperaturas, estos climas, tenerlos en este mes de mayo. Todo el calor previo a este frente frío, ¿verdad? Todo este calor, pues era por eso, oiga, porque ya estaba pronosticado este cambio en la temperatura. El calor intenso que hizo durante esta semana, bueno, era un aviso de que las condiciones iban a cambiar. Y bueno, pues aquí está este frente frío, hay que disfrutarlo bastante porque es un clima agradable, diría yo, ¿verdad? No llega, yo creo, hasta decir que está frío, porque está agradable, la temperatura bastante agradable. Sabadito ya, fin de semana. Sábado de clásicas, aquí por la 97.5 FM. Agradeciéndole a nuestro compañero Rudel García, que nos cede ya el micrófono, la cabina lista para llevarle este espacio de aquí hasta las 10 de la noche en el maratón de las clásicas. 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
0: Efectivamente, con este clima, como que luego piensa uno en los aguinaldos. Yo hasta quería sacar ya el pinito de Navidad a ponerlo otra vez. A la mañana andaba haciendo limpieza, pues ya saben, el sábado, el sábado pura limpieza, ¿verdad? Cuando son días festivos, ahorita como los puentes y eso, no, hombre, trabaja uno más en la casa que lo que trabaja uno aquí. Y en la mañana andaba haciendo limpieza y hasta me dieron ganas de volver a poner el pino de Navidad.
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0: También me dieron ganas bastantes, oiga, pero bastantes ganas me dieron de cobrar aguinaldos.
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0: Pero apenas es mayo, qué cosas, mañana.
1: Y la otra era más gordita.
0: Mañana es día de, es mañana, ¿no, Irineo? Día de los albañiles, ¿es mañana o es hoy o es pasado mañana? ¿Cómo? A ver, hay alguien que me... Es mañana, ¿verdad?
1: Sería porque estaba...
0: Mañana, 3 de mayo, es día del albañil.
1: Lo cierto es que me mira.
0: Si no me equivoco, mañana ya 3 de mayo, día del albañil.
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0: Y bueno, vamos a darle mi raza. Comuníquese 834-318-2402. Puede también mandar su mensaje de WhatsApp al 834-352-0830. Arrancamos con esto de Fito Olivares. Se llama La Flaca. Cómo me gusta a mí este tema, de veras, cómo me gusta. Como si supiera yo bailar. Como si supiera yo bailar. Me gusta mucho este tema de Fito Olivares.

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2: Ahí escuchamos la música del Sisi Sigua y este tema Vuelve mi amor a mi lado, la música del Sigua, aquí en las clásicas de la HP. ¿Cómo le va? La invitación para que se reporte, ¿cómo le va con este fresquecito? Apenas se empieza ya a antojar, nada más pensando en la comida uno, luego pensando en la botana, en vez de que se nos antoje un talache, algo, un asadón, algo, luego pensando nomás en la botana, ¿verdad? Unas tortillitas de harina, ¿qué le parece, comadre? Unas tortillitas de harina, algo así, unas morelianas con café, algunas hojarascas, ¿verdad? No, hombre, nada más pensando en la botana, ¿cómo no se nos antoja un talache, algo, un asadón? Bueno, dice por acá, Willy, ya tengo por acá los primeros mensajitos. Dice Willy, mándame saluditos, aquí escuchamos las clásicas del HP. Dice, ¿qué tema ese del Sigua? Ese me recordó mis tiempos de secundaria. Y sí, efectivamente, vuelve, es un éxito, ¿verdad? Es un éxito, por eso lo tocamos todavía aquí en las clásicas. Vuelve, es un tema que, pues bueno, imagínese, en esos tiempos, ¿qué tanto éxito tuvo ese tema? Que pues lo seguimos tocando. Además, tiempos, oiga, en donde era más difícil, yo creo, colocar un tema. Digo, porque por ejemplo ahorita en las redes sociales, oiga, subes una canción, algo en el Face, en el YouTube, algo, y luego se hace viral. Bueno, Vuelve, fue un tema que en aquellos tiempos se hizo viral. Y en ese tiempo no existía esa palabra. Sí existía, pero se le daba otro significado, ¿verdad? Pero en esos tiempos, Vuelve fue un tema que era viral, ¿verdad? En aquellos tiempos en la radio sonando, Vuelve, el tema del Sigua. Vuelve, siempre yo estoy seguro que usted, señor, que me está escuchando, alguna vez dedicó esa canción. Yo estoy bien seguro que usted, señor, que me está sintonizando a esta hora de la tarde, en algún momento de su juventud, dedicó esa canción a la muchacha que le gustaba. Que a lo mejor por ahí terminó con ella y luego que esto y que el otro y le dedicó esa canción. Vuelve mi amor a mi lado. ¿Eh? Qué bárbaro. El Sisi Sigua. Dice por acá, dice Willy, saludos para el tremendo Maki, dice, bueno, para Maki y también para el tremendo Pepe, si estamos aquí escuchando tu programa para el hoy, también para Juanelo, allá para Juanelo, que ya está empezando a, y se está empezando a mitigar este tremendo calor. ¿Cuál calor, compadrito Juanelo? Puros pretextos para beber alcohol, ¿verdad?
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2: Sí, puros pretextos para beber alcohol. Mi raza, estamos arrancando muy, pero muy buenas tardes, sabadito de clásicas. Su servidor, su servilleta, Willy Cortés, la voz que hacía falta en el cuadrante. Listo para complacerle y para saludarle en este maratón. El maratón de las clásicas. Es el Pegaso y esto se llama Pierdo y Gano, la música del Pegaso. 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
1: Estamos de vuelta, son ya 6 de la tarde con 25 minutos. La música de

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3: Ok, mis amigos, son ya las 6, son ya las 6 de la tarde con 28 minutos, 6 con 28 ya. La temperatura en este momento se la doy exacta, la temperatura aquí en la capital tamaulipeca marca el termómetro, ya se publicó, ¿no, Irineo? Ok, ya está ahí la publicación. La invitación para que vaya al Facebook de La Más Prendida y ahí nos comente, nos platique cómo le va. ¿Cómo le van este fin de semana? ¿Qué le ponemos? ¿Qué le mandamos? Sí, ahí, pásele, todavía hay. Todavía no se acaban. Hay de harina, hay de frijol, hay de qué más. De salsa verde, panciaje, picadillo. De todo un poco, de todo morocho. Digo, nomás pensando en la botana. Son en este momento en la capital tamaulipeca, tenemos en Victoria 21 grados centígrados, marca la temperatura, un ambiente fresco, agradable. Es lo que tenemos en este momento en la capital tamaulipeca, un vientecito del norte, que hace que refresque todavía un poquito más la tarde. Saludos para la señora Ramona Morales, que está abordando, y va a ser unos ricos hotcakes, lo que le digo, sí, hombre, se antoja, acá en Villa de Casas. De parte de su hijo Leonel García, la señora Ramona Morales, le mandamos el saludo, que está bordando, está ahí haciendo sus trabajos ahí de... Está bordando, ¿verdad? Y ahorita se le antojaron unos hotcakes y los va a preparar. Allá en Villa de Casas, oiga, qué chulada. De parte de su hijo Leonel García, que le manda muchos saludos. Y se manda un viejo loco para Brandon, para Daniel y para Sammy. Dice que preguntan si tienes unos amigos que son buenos para las flautas, pero para las flautas de harina, los hijos. Allá para el profe Pepe Alemán, dice Willy, aquí estamos sintonizándote. Dice, efectivamente, el día de mañana se celebra el Día de la Santa Cruz. Es una tradición con los ingenieros, ingenieros de obra ancestrales. Ya ves que colocan, cada vez que inicia una nueva construcción, colocan una cruz, ¿verdad? ¿Verdad? Dice, hoy a esa cualidad del constructor se le da el término de albañil o maestro de obra. Chalanes, un saludo para Chelito Martínez, para el güero, que vive a un costado del IPSET, bajando por la banqueta de ahí de una tienda de conveniencia, una tienda amarilla, de esas que son caras. Saludos, profe. Profe Pepe Alemán, le mandamos el saludo. Profe Pepe Alemán, maestro de biología. Él conoce todo lo que es, todo lo que es la biología, la fotosíntesis. Yo me acuerdo cuando fui a la escuela, porque sí fui a la escuela, oiga. Parece que no, pero sí estudié. Pareciera que no, pero sí fui a la escuela, terminé la universidad. Y me acuerdo de las clases de biología en la secundaria. Veíamos todo, ¿verdad? Lo que es el desarrollo humano. La fotosíntesis, ecosistemas, todo ese rollo. Allá para el profe Pepe Lemán le mandamos el saludo, que siempre nos sintoniza. Gracias, profe Pepe. Gracias, profe Pepe. Es el Bagdad de Matamoros.

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1: Mis amigos, son ya 6:36. Buenas noches ya, 6:36. Tengo el saludo, dice por acá Willy, quiero que si nos puedes complacer, siempre estamos en sintonía de la HP. Acá en la colonia Nuevo Amanecer, le mandamos el saludo a mi buen amigo Rogelio Eufraga, que efectivamente nos comparte que el día de mañana, día de la Santa Cruz, día de los albañiles. ¿Dónde están los albañiles? Repórtense el día de hoy porque mañana domingo no trabajamos. Si usted, de comadre, que me está escuchando a esta hora de la tarde-noche, quiere dedicarle un saludo especial a su esposo que es albañil, a sus hijos que son albañiles, si les quiere dedicar de una vez, oiga, ha llegado el momento de dedicarle, de saludarles a todos los albañiles. ¿Por qué? Porque bueno, ya el día de mañana domingo no trabajamos. Y bueno, ya el lunes como que no jala, ¿verdad? Ya un día después. Mejor antes. Salúdele, dedíquele a su albañil en este sabadito de clásicas. Allá mi compadre Rogelio nos comparte que se aventó, hablando de botana, un asadito de jabalín, ¿o qué es ahí? Asadito de puerco, un arrocito, bien padre, ¿verdad? Qué bueno, compadre Rogelio, un saludo para usted. Allá para mi compadre Rogelio.

De un asadito de puerco con un arrocito. Y bueno, ya disfrutando también de las clásicas de la 97.5. A mi buen amigo Guillermo Morales, también le saludamos. ¿Cómo te va, Guillermo? Qué gusto que lo sintonices. Allá para Guillermo Morales, allá por la colonia campestre La Luz, le mandamos el saludo. Siempre está en sintonía de la número uno, siempre en sintonía de la HP. Mi buen amigo Guillermo Morales, hasta allá le mandamos el saludazo. Dice por acá, también Santiago Lucio, dice: Willy, te encargo algo del vaivén del amor y un saludo para los panaderos de una panadería muy conocida de la localidad. Allá para Toño, para Pascual y para un servidor, Chago Lucio. Gracias, compadrito Chago. Échale gana, Chago. No me puedo aventar el golecito. Me trajeras unas piecitas de pan ahorita. Y a lo mejor lo pienso, ¿verdad? No te creas. No, para nada. No te creas, compadrito Chago. Pero salud para ustedes y para toda la raza, para Toño, para Pascual y para un servidor, Chago Lucio, en una panadería muy conocida de la localidad. Una panadería muy conocida de la localidad y están ahí ya escuchando el programa. La música de mitades.

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1: Ánimo, mi raza, son ya 6:43. Qué rápido se nos pasa el tiempo aquí en cabina. Ya son las 6:43. Tengo por acá ya algunos saluditos pendientes. Vamos a mandarlos de una vez. Saludos para Maricruz Reyes, dice Willy, para la señora Sandra, allá en Estación Rosa, de parte de su hija Maricruz, desde la Sultana del Norte, Monterrey, Nuevo León, México. Allá para la señora Sandra, allá en Estación Rosa, de parte de su hija Maricruz, desde Monterrey, Nuevo León, México. Hasta allá le saludamos, ¿cómo es que no? Allá para mi compañero Junior Castillo Yado, escuchando el programa, le mandamos un saludazo también para él, allá para toda la raza de Estación Rosa, mi compañero Junior Castillo Yado, le mandamos el saludo. Qué bueno, compañero, que nos estés acompañando, un saludo para ti, con mucho respeto, y para toda tu racita, acá por Paseo de los Olivos, ¿verdad? Por Paseo de los Olivos, hasta allá le saludamos con mucho respeto para él y para toda su racita, que siempre están en sintonía de la número uno, de la HP. Por acá dice también, vamos a actualizar la página para que, vamos a actualizar la página para dar lectura a los saludos que están pendientes. Dice aquí, ya vamos a ver, saludos para mi amiga Rocío Ramírez, saludos para ti, Rocío, ¿cómo te va? Excelente tarde noche para ti, escuchando las clásicas como todos los sábados. Allá para Miguel Oredo, dice Willy, aquí en el Yonque de Javi, el Gordero, estamos sintonizándote como todos los días, saludos y bendecido fin de semana. Igualmente para ti, compadrito Miguel Oredo, saludos, que estén bien, y excelente fin de semana también para ustedes. Tremendo Miguel Loredo, les saludamos con mucho gusto para toda la raza que están por ahí. Bueno, pues ya disfrutando también del fin de semana. Aquí dice claramente Irineo que saludemos a Juan Rodríguez, el de las suspensiones Rodríguez, allá por el cuatro Aldama, dice, y Mina, dice, dedícanos una del grupo Topaz, triste y solitario, de parte de su compadre Riverol, de acá de Villa Hidalgo, Jalisco, hasta allá le saludamos, bueno, hasta allá también los saludos especiales. Mariano Mesa, dice Willy, saludos a la familia Mesa Sánchez y familia Mesa Huerta, allá para la familia Sandoval Mesa, que estamos celebrando el Día del Niño, y de una vez también saludando y festejando a los albañiles, festejando la Santa Cruz con unos tamalitos acá en la unidad modelo, consintiendo, ¿verdad? Una canción del consentido de Victoria, ahorita la buscamos. José Alfredo Zurita, dice por acá, Willy, mándame saluditos, claro, dice por acá también mi compañero José Alfredo Aguirre, dice, escuchando las clásicas, saludos y bendiciones, queremos un tema, la del leñador, mi Willy, si nos puedes complacer, claro, ahorita les complacemos a todos. Llega Minero y esto se llama La Tachuela, la música de Minero, otro de los grandes, de las grandes agrupaciones de Victoria, Grupo Minero, de los grupos que marcó época, Grupo Minero.

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Tengo más de los saluditos, por supuesto que sí, más de los saludos. Está por acá, Willy, manda saluditos para la gente por acá de Elegido en Puerto Rico, de San Carlos, allá para don Plutarco y doña Josefina, de parte de su hija Imelda, por acá nos escribe a través de las redes sociales. Dice, por favor, mándale un saludo para mi papá Plutarco y para Josefina de Elegido Puerto Rico de San Carlos. ¿Cómo están? Buenas noches, amigos. Allá de Elegido Puerto Rico. Santos Aguilar, buenas tardes, Santos, ¿cómo te va? Excelente tarde-noche para ti también. Un saludo muy especial para don Hermenegildo Martínez Urita, que escucha por en Rancho San José, de parte de su hija Teresa Martínez, que le dedica en este espacio, ya para su papá. Teresa, saluda a su papi, don Hermenegildo Martínez Urita, allá en Rancho San José. Saludos para Eli Reyes también, saludos para ti, Eli, ¿cómo te va? Mi amiguita Rox Terán, aquí por Zona Centro. Un saludo muy, pero muy especial para usted, de doña Rox, Rox Terán. Aquí para usted y para su apreciable familia, ¿verdad? Una familia muy bonita, la que conforma ahí, doña Rox, ¿verdad? Un saludo muy especial para ustedes, para doña Rox Terán y su apreciable familia, que siempre sintonizan la 97.5. Les saludamos y les agradecemos la preferencia. Son los Mier. Y esta baladita se llama Tema Romántico, se llama Hablemos. Son los Mier en el sábado de clásicas.

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1: Para servirle a usted de la 97.5 FM y este tema de hablemos, qué tema, ¿verdad? Hablemos. Bueno, 6:56 tengo llamada, HP. Bueno, buenas noches.
2: Epa, Jorge.
1: Bueno. Sí, bueno, HP.
2: Bueno.
1: Bueno.
2: Buenas tardes.
1: Sí, buenas tardes.
2: ¿Qué me lo favorito, Juli?
1: Sí, claro, compadre, ¿para quién?
2: Acá para Benito Reyes, acá la Presita.
1: ¿Para quién? Perdón, no te escuché, compadre, ¿para Benito?
2: Benito Reyes.
1: Benito Reyes de la Presita, excelente.
2: Anda metiendo sandía, te trae un trailer de sandía.
1: Qué bueno, es temporada ahorita de sandía, qué bueno. ¿Están buenas o no? He perdido, ¿están buenas las sandías?
2: Están bien maduras, están bien rojas, bien dulces.
1: Y bien dulces, compadito.
2: Claro, claro. ¿Hay cuánto quieres venir por una para acá?
1: Bueno, sí, no, voy para allá con ustedes, si Dios quiere. Luego voy, compadito.
2: Aquí estamos en el 16.
1: En el 16, órale.
2: Para el güero, que tiene lavado, para el güero.
1: Para el güero de lavado también, ok.
2: Aquí estamos en la Presita.
1: Sí.
2: Aquí estamos en la Presita, vente a la escuela.
1: Ah, bueno, compadito, pues saludos para ustedes. Saludos para ustedes.
2: Vente para acá si quieres, Juli.
1: No puedo ahorita, como estoy jalando. No puedo ahorita, pero saliendo voy. Pues ahorita no
2: cierra
1: puedo.
2: Cierra el changarro, hombre. Cierra el changarro.
1: ¿Y luego quién me va a pagarle el día, compadrito? ¿Me lo vas a pagar?
2: Te llevas una. Te llevas una tonelada de sandía.
1: Bueno, ahí voy para allá, compadrito. Deja, pongo el automático. Ahí voy para allá.
2: ¿Te cae una cumbia?
1: ¿Cuál te mando?
2: La Roberta Ruiz.
1: Órale, va para allá, compadrito. Ahorita la mandamos.
2: También para el tímido.
1: También para el tímido. Para el tímido también, aquí lo agregamos en la lista.
2: Órale, compadrito.
1: Órale, dice, deja ahí, cierra el changarro. ¿Y luego quién no va a pagar el día, compadrito? ¿Y luego quién no paga el día? No, ¿cómo? No, hay que jalar. Hay que trabajar. No, olvídate. ¿Y luego quién no va a pagar el día? Hombre, saludos para ustedes, amigos de la Presita, que están ahí echándole ganas, disfrutando del programa y sintonizando, claro, como siempre, siempre escuchando el HP. Sí, bueno.
3: Buenas tardes, Willy.
1: Buenas tardes.
3: ¿Cómo estás, hijo? Buenas tardes.
1: Saludándote. Yo estoy muy bien, ¿y tú?
3: También bien, apa.
1: Qué bueno, Padre Santo. Dime, ¿para quién te saludo, qué?
3: Aquí estamos en las tabelitas. Aquí está Manín.
1: ¿Para Manín?
3: Nada más que estoy saludándote para... a ver cómo se encuentra mi amigo La Chispa de ahí del Andador 11.
1: Okay, muy bien, para La Chispa del Andador 11.
3: Sí, porque está un poquito delicadito y pues a ver si encuentra bien.
1: Ándale, bueno, le saludamos, ¿cómo no?
3: Sí, Willy, y como queda, aquí estamos al pendiente con él y con ustedes y
1: sí.
3: Con todo lo que son los escuchas.
1: Bueno, te saludo, Manín, te saludo, compadre.
3: Ándale, mijo, que estés bien, Dios te bendiga y que Dios te ayude, cuídate.
1: Igualmente, padre, igualmente, cuídate. Es el Topaz y nada más, y la prueba de amor, Grupo Topaz.

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2: ¿Alguna vez te has detenido a pensar que no solo el calzado importa, sino también las calcetas que usas? Elegir bien no es un detalle menor. Conocer sus características puede marcar la diferencia para tomar una mejor decisión de compra.
0: Además, ¿quieres saber qué hacer si cancelaste un servicio y te siguen cobrando? Quédate en la Revista del Consumidor Radio.
3: Revista del Consumidor.
0: Caminar, correr o realizar actividad física durante largos periodos puede poner a prueba algo que muchas veces pasamos por alto: las calcetas. Y es que su elección no es un detalle menor. Funcionan como una barrera inteligente entre la piel y el calzado, ya que ayudan a reducir la fricción y a distribuir mejor la presión de zonas clave.
2: Sus materiales y estructura están diseñados para favorecer la transpirabilidad, el ajuste anatómico, la resistencia y la estabilidad, lo que brinda seguridad y una mayor sensación de control durante el movimiento.
0: Se clasifican principalmente por su largo, invisibles, tobilleras, media caña o altas, y por su funcionalidad técnica, como compresión, acolchado para alto impacto o materiales sintéticos que favorecen el control de la humedad. Para el día a día o entrenamientos ligeros, los tines invisibles o al tobillo son una buena opción, ya que son frescos y protegen el talón sin afectar la estética. Si realizas actividades de mayor exigencia, como el senderismo, las calcetas de cuarto de caña ofrecen protección adicional contra rozaduras. Y para deportes de alto impacto o de conjunto, como el básquetbol o el fútbol, las calcetas largas o de media caña brindan mayor estabilidad, soporte muscular y protección.
2: Por eso elegir las calcetas adecuadas hace la diferencia. Para saber cuáles cumplen mejor con lo que prometen, el Laboratorio Nacional de Protección al Consumidor analizó 56 modelos de calcetas deportivas, 34 tines, 10 cortas y 12 largas. Se realizaron pruebas para verificar que la información comercial cumpliera con la normatividad vigente, que la composición coincidiera con lo declarado en el etiquetado, que no presentaran defectos, así como su resistencia al desgaste, peso, elasticidad, dimensiones, variación tras el lavado, suavidad y resistencia al reventamiento.
0: ¿Cuáles fueron los resultados? En el caso de las calcetas tipo TIN, las marcas UFC, Wilson, Extreme Force, Under Armour, Adidas y Nike incumplen la norma al no presentar su información comercial completa. Los modelos que calificaron con excelencia al promediar todas las pruebas fueron Champion, Sportin, Under Armour y Yorkshire Polo Club.
2: En las calcetas tipo cortas, las marcas que no cumplen con la declaración de fibras que indican en su etiqueta son Nike, Puma y Simple Fashion. Los modelos mejor evaluados al promediar todas las pruebas son Shaq, Simply Basic y Wilson.
0: Y en el caso de las calcetas tipo largas, Cat, Everlast y Wilson no son veraces con la composición de fibras. Las que calificaron como excelentes fueron Champion, Hanes y Tessa. Elegir calcetas adecuadas para tu actividad ayuda a cuidar tus pies y mejorar tu desempeño.
2: Por eso te recomendamos adquirirlas en establecimientos formales que garanticen condiciones de higiene. Verificar la talla, ya que en algunos casos no hay cambios. Elegir el material según la actividad y el clima. Seguir las instrucciones de lavado. Lavarlas por separado para evitar que la fricción con otras prendas pueda acelerar el desgaste. Y reemplazarlas cuando presenten deterioro para evitar molestias.
0: No olvides que una vez que tus calcetas hayan llegado al final de su vida útil, debes desecharlas de forma responsable conforme a las disposiciones ambientales de tu localidad.
3: Revista del Consumidor.
2: Imagina que te despediste de ese servicio que ya no usabas: telefonía, televisión o internet. Solicitaste la cancelación y de inmediato los cargos dejaron de aparecer. Así, sin complicaciones. Es común que aún después de cancelar, algunos proveedores continúen haciendo cobros de forma injustificada.
0: Para empezar, ¿sabes cuáles son las principales causas de los cobros persistentes? Pueden ser no concluir correctamente el proceso de cancelación, no contar con un folio o constancia de cancelación, desconocimiento de cláusulas sobre plazos mínimos o penalizaciones al cancelar, errores administrativos del proveedor.
2: Además, cuando un proveedor no puede demostrar lo que anuncia, no es un simple error de comunicación, es publicidad engañosa. Esto genera expectativas irreales sobre los beneficios del producto y vulnera tu derecho a recibir información veraz. No tienes por qué quedarte de brazos cruzados. Si identificas un anuncio con publicidad engañosa, tu denuncia se convierte en una herramienta clave, porque además de expresar la inconformidad, proteges el interés colectivo.
0: Denunciar es la opción para que nadie más sea engañado. Pensemos en un caso hipotético. En enero del 2025, Adriana contrató a Pink Gimnasio con pago domiciliado, pero en julio solicitó la cancelación por cambio de domicilio y el proveedor confirmó el trámite e incluso le proporcionó su folio. En agosto y septiembre se realizaron cargos adicionales injustificados. Sin embargo, la empresa se negó al reembolso, argumentando que se trataba de un error administrativo y le solicitó esperar 3 meses más. Adriana acudió a la Profeco y entregó una copia de su identificación oficial, el contrato, su folio de cancelación, los comprobantes de pago de las mensualidades del gimnasio, así como el estado de cuenta donde se reflejan los cargos posteriores a la cancelación.
2: Se determinó que la cancelación incumplió la Ley Federal de Protección al Consumidor y los cargos fueron indebidos. Como resultado, el proveedor suspendió de manera definitiva cualquier cargo relacionado, reintegró la totalidad de los montos cobrados y otorgó una bonificación adicional del 20%. Al final, Adriana quedó satisfecha con el apoyo que le proporcionó la Profeco, ya que obtuvo una buena resolución a su situación y sabe que sus derechos como persona consumidora serán protegidos.
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1: Soña 7, ya son las 7:16. ¿Cómo le va? Ánimo, muy pero muy buenas noches. ¿Qué tal de frío? ¿Cómo le va de friecito? Friecito sabroso. El tongoneadito, llega Mr. Chivo y así damos inicio a esta segunda hora. Después de escuchar este programa especial, bueno, estamos ya de regreso. Listo para complacerles. Comuníquese 834-318-2402 para mi compañero Chuy Meléndez. Me pregunta si hay baile en las conchas. Así es. Es una fiesta que hay ahí en el rancho. Así es, con los Gómez, compadre. Así es. Sí, sí, efectivamente. Es una fiesta de cumpleaños del señorón Chago, ¿verdad? Sí, pásenla bien ahí a la raza de las conchas que están ahí, la van a pasar bonito en ese baile, así es que Chuy, vente para las conchas, hombre, a distraer un rato, a bailar, a echarte ahí un hot dog, algo, ¿verdad? Sí, Chuy, sí, hombre, no le pienses, vete a dar la vuelta ya a las conchas, a pasarla bien, hombre, a bailar un rato, a distraerte ahí, a echarte una cena sabrosa, algo bien. Salud para ti, compadre Chuy Meléndez, hasta allá esta Padilla. ¿Por qué me están pidiendo algo del vaivén del amor? Dice Willy, quiero el tema de Enredadita con el vaivén del amor. Dice, mándame saludos. Dice, por favor, mándame saluditos. Claro, compadre, salud para ustedes. Algo del vaivén del amor. Sale, vale, ahorita le buscamos algo del vaivén del amor. En el Face también estamos recibiendo sus mensajes, sus comentarios, sus peticiones ahí en el Facebook de la HP. Para que usted vaya, se dirija ahí a la página de La Más Prendida y nos comente cómo le va en este fin de semana, qué le ponemos, qué le mandamos. El tongoneadito, la música de Mr. Chivo.

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1: Son las 7, ya 7 con 23 minutos, 7:23. Tengo un saludito por acá, dice Willy. Quiero que si por favor puedes mandar un saludo para mi cuñada María Moreno, que cumple años el día de hoy. También si le puedes mandar, también la felicitan sus hijos y toda la familia Cruz, acá en el poblado Allende, municipio de Jiménez. También le manda saludos su suegra Paula Puga. Si le puedes poner una canción, o si le puedes poner también las mañanitas para la cumpleañera. María Moreno, que el día de hoy está de plácemes, el día de hoy está de manteles largos. ¡Felicidades! Lo mejor de lo mejor, hoy, mañana y siempre, que la pase bien, pero bien bonito.

Le deseamos lo máximo, que la siga pasando bien, pero bien bonito. Felicidades allá para la cumpleañera doña María Moreno, el día de hoy. Bueno, para María Moreno, que el día de hoy está de plácemes de manteles largos. Saludos para Mendín Ramos, dice Willy, para todos los albañiles. Claro, pues ahora no se ha reportado, ¿eh? Están muy apagados los albañiles. Estamos saludando a mucha raza, pero albañiles están muy, muy apagados. Irma Garza, saludos para usted, Irmita. Juan Antonio González, dice Willy, aquí en el Palmar, mándanos saludos para Alex, para Junior, para Jaso, de parte de Juan Antonio. Saludos para ti, mi Willy. ¿Cómo? ¿Verdad? ¿Cómo dice? Dice Willy, por Nola. Ah, ok, muy bien. No, pues es el horario que tengo ahorita. Ese es el horario, Es el horario que hay ahorita, ya más adelante, después no sé cuándo, algún día, posiblemente regresemos más temprano, ¿verdad? Digo, espero yo, ¿verdad? Regresar más adelante, un poco más temprano. Pero bueno, saludos para ustedes, compadrito. No pasa nada, aquí estamos al 100% echándole ganas. Saludos para ustedes, por el Palmar, que siempre nos sintonizan.

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1: Ahí escuchamos la María Chuchena, con los hermanos Barrón. María Chuchena se fue a bañar, a la orilla del mar. Con este frío, María Chuchena ha de estar tiemble y tiemble ahorita con este friecito, ¿verdad? Ha de estar tiemble y tiemble ahorita María Chuchena que se fue a bañar a la orilla del mar. Dice por acá, a ver, ay, ay, ay. Híjole, bueno, ahí está, ¿verdad? Muy bien. Dice por acá, Willy, por favor, mándame saluditos. Dice Jesús Martínez, dice, manda un saludo para toda la raza del Grupo Paloma, por favor. Una rolita del Grupo Paloma, si los puedes complacer, de parte de Jesús Martínez, que por acá se reporta don Jesús Martínez. Claro, don Jesús, un saludo para usted. Para Eri Limón, saludo, mi Willy. Igualmente para usted, Eri, ¿cómo está? Un saludo para usted muy especial. Dice aquí, para César, desde la Sultana del Norte. Saludo para ti, César, también, César. Hasta allá de la Sultana del Norte, Monterrey, Nuevo León, México. Mague Ramos, allá en Carolina del Norte. Allá está la Unión Americana. Al igual que para don Felipe Pedraza, que por allá nos oyen en los Estados Unidos. Allá está Carolina del Norte. Saluditos para Javier Juárez, dice Willy, para toda la raza del Barretal. Dice, ¿qué onda, mi buen ánimo? Dice, aquí ando bien tendido, ¿verdad? Saludos para mi compañero Javier Juárez, el raspero número uno de la región, allá para don Javier Juárez y para toda la raza del Barretal. Les saludamos en este sabadito de clásicas. Es más con Marcos Junior, el Junior de los teclados.

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4: 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Ya 7:37 minutos. Ya 7:37. HP, bueno, bueno.
5: Buenas noches,
4: compadre. Buenas noches, compadrito.
5: Habla Paco Torres.
4: ¿Qué ha pasado, Paco Torres? ¿Cómo te va?
5: Pues ya sabes, al puro Nick le decía a mi abuelo.
4: Ándale, exactamente.
5: ¿Cómo ves?
4: No, hombre, comparemos a todo dar.
5: No, pues ya sabes. Aquí pasando, aquí estamos con el Vela.
4: ¿Con quién?
5: Con el Vela, que de noche vela y de día duerme y de noche vela.
4: Ah, sí, el tremendo Vela.
5: Así es.
4: Qué bueno, comparito, me da gusto que nos acompañen. ¿Qué tal de frío?
5: No, hombre, ¿cuál frío?
4: ¿No tienes frío, compadrito?
5: No, hombre, apenas está bueno para las teclas.
4: Ah, ándale, sí, apenas. ¿Eh? Ese es todo el tiempo, haga frío, haga calor, haga frío. Eso es como quiera, ¿verdad?
5: Claro.
4: Sí, claro que sí. No, hombre, y pues...
5: Y mal desde las conchas hasta por acá.
4: No, olvídate, compadre. No, otro rollo. Mi compadre Paquito, no, hombre, pues, ¿cuál te mandamos, Paco? Tú dime, ¿cuál te mandamos?
5: Pues ya sabes, hay cualquiera, la que sea es buena.
4: La que sea es buena.
5: Ahí salúdame a la güerita de Tocaltiche.
4: ¿A la güerita de Tocaltiche? Sí. Órale. Bueno, ¿le dedico una rolita o no más así? No, digo, es tu amiga, ¿verdad?
5: Ay, papá, no, es un amor.
4: Ah, ¿es un amorcito? No, digo, te

0: Van a pegar, con Paquito.
1: Árale.
0: Te van a pegar
1: amor,
0: a Grunes.
1: Una de amor ahí. Árale.
0: ¿Pero para ella?
1: Ah, pues no. Okay.
0: Ah, para la, bueno, para la güerita de Tocaltiche, este tema con amor dedicado para ella, de parte del tremendo Paco. Tremendo Paco, ya está, ahí te la voy a mandar, ¿eh?
1: Ya está, compadre, gracias.
0: Órale. Este tema con mucho amor para la güerita de parte de Paco. No hieras más mi vida, Grupo Shalom.

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1: ¡Qué bárbaro! Grupo Shalom, no hieras más a mi vida, la música del Grupo Shalom. Saludos para Angelita Montes desde Reynosa, hasta allá, le saludamos hasta la frontera Tamaulipeque, allá para Angelita Montes, hasta allá hasta Reynosa, Tamaulipas, México. Marina Valladares, ¿cómo te va, Marina? Un gusto que nos sintonices, allá para mi amiga de siempre, siempre en sintonía, Marina, yo le agradezco bastante que siempre nos sintoniza, siempre se reporta, allá para mi amiga Marina Valladares, para toda

Las chicas de 65 y más, ¿verdad? De siempre pendientes del HP. Saludos para María Dionisia Alfaro Hernández. Saludos, Willy. Dice, qué rico está el día. Así es, un clima perfecto. Un clima estilo europeo. Clima así agradable, fresco, bonito. Saludos para usted, María Dionisia, que está también muy contenta con este clima. Allá para mi amiguita Rosy Posada, dice Willy, mándale saludos a mis sobrinos que son albañiles. Allá para Jacinto, Gerardo y Ernesto. También para Amadeo y para José Jesús, también para Martín Mejía, que también es albañil de parte de su tía Rosaelia, ¿verdad? Rosy Posada, le mandamos el saludo. Gracias, Rosy, para ustedes, para toda la raza por allá en el fraccionamiento San Luisito Tropical, Panamá.

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1: Estamos de vuelta, mi raza, avanzamos en este sabadito de clásica, 7:48, Juan el Pescador, en la música de los Jaguar de Vallehermoso, los Jaguar de Vallehermoso y Juanito el Pescador. Súbale, comadre, que suene la HP, la número uno.

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1: Qué bárbaro, la 97.5. Qué bárbaro. Bueno, qué bárbaro. Bueno, muy bien. Dice por acá, a ver. Vamos a ver, más saluditos. Claro, vamos a enviar más de los saluditos que están llegando por acá. Dice, Willy, ¿me puede poner mañanitas para Rocío de la Torre? Ya que está cumpliendo años el día de hoy de parte de su hermana y de parte de sus papás acá en Guillermo Zúñiga. Le desean dicha, le desean lo mejor hoy, mañana y siempre para la cumpleañera allá para Rocío de la Torre, ya que el día de hoy está de plácemes, el día de hoy de manteles largos de parte de su hermana y de parte de sus papás allá en Guillermo Zúñiga. Muchísimas felicidades.

Siga pasando fenomenal, que cumpla muchos años más, lo mejor de lo mejor allá para la cumpleañera. Muchas felicidades, Rocío de la Torre, que la siga pasando feliz y contenta hoy, mañana y siempre. Felicidades. Dice por acá, Willy, ¿me puede mandar un saludo para don Leonardo Vázquez de la Rosa y para su esposa María Dolores de Vázquez, de parte de Cachín Vázquez? Aquí te escucho en la colonia 2 de octubre. Qué bueno, Cachín, que nos acompañes. Dios te bendiga, compadrito Cachín, Dios te bendiga. Un saludo muy especial para ti y para toda tu racita allá en la colonia 2 de octubre. Hasta ya le saludamos. Bueno, síguenos llamando 834-318-2402, 834-318-2402, teléfono de cabina para que se comunique en el WhatsApp también. Ahí en el WhatsApp le invitamos para que deje su comentario 834-352-0830. 834-352-0830. Es el vaivén. Es el vaivén del amor.

0: se fue.
1: ¡Sí, señor!
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2: Bueno, el grupo más romántico de México, el Vaivén del Amor, y este tema, Si Tú No Estás, ¿verdad? El Vaivén del Amor, el grupo más romántico de México, el Vaivén del Amor. Bueno, vamos a avanzar con más de los saluditos. Nos llega por acá un mensajito de WhatsApp. Dice William, mándale saludos allá para Valentín Castillo, para Valentín Junior, de allá de Guillermo Zúñiga, que vienen en camino con una hielera llena de puras pachecas. La pegaron hoy, bueno, pues es que qué bueno, día de suerte, ¿verdad? Qué bueno que la pegaron el día de hoy. Bastantes pachecas de ratito ya les van a echar ahí en el disco. HP, bueno.
3: Buenas tardes, noches, sí. Licenciado Garza Cortés.
2: Sí, buenas tardes, noches.
3: ¿Cómo está? Le va?
2: Muy bien, yo muy bien, compadrito. ¿Y usted?
3: También.
2: Qué bueno, me da gusto que se encuentre bien.
3: ¿Qué tal de frío?
2: No, hombre, ¿cuál frío, compadrito? Está agradable.
3: Bueno, hombre, está bien frío ya.
2: Clima europeo.
3: No, hombre, ahorita aquí por la calle pasó una señora con unas botas, ¿usted qué le?
2: ¿Unas botas? ¿De cuáles, compadre? ¿Botas vaqueras?
3: De pachonas.
2: Ah, de esas de que le dicen botas del perro aguayo.
3: Ándele, pues no, hombre, o sea, eso no está bien.
2: Pues yo pienso que, pues depende, sí. Digo, por el tema del frío, hombre, para la gente como quiere.
3: O a lo mejor va a haber lucha libre y va para la lucha.
2: Ándele.
3: No.
2: Puede ser que sí, compadrito.
3: Oiga.
2: Mándeme.
3: Yo también estaba escuchando que, no, porque a lo mejor va a haber nieve allá arriba en Altas Cumbres.
2: ¿Dónde?
3: ¿Cómo se les ocurre,
2: ¿no? ¿Allá en Altas Cumbres?
3: Sí, que porque venía el frente frío y que iban a ir a ver las nieves, que tienen un micro.
2: ¿Ah, sí?
3: ¿Usted cree eso?
2: No, pues es que... Pues ya ni se sabe, compadrito, pues es que está bien raro el clima ahorita, ya no sabe uno.
3: ¿Cómo bailar el mayo, compadre?
2: No puede helar, pero pues ya ve que ahorita el clima cómo está, hombre.
3: Pues será.
2: Luego llueve por unas partes y por otras no. Y luego la gente se enoja porque que piensa que son mentiras.
3: Sí.
2: Sí.
3: Pero pues es que ese es Dios, compadre.
2: Sí. O sea,
3: porque el humano se está acabando el mundo.
2: Sí, nos lo estamos acabando, compadrito.
3: Sí. Simplemente tirar basura y
2: todo eso, no, hombre, todo eso, la capa de ozono y todo ese rollo.
3: Sí, ¿será cierto que hay agujeros allá arriba?
2: Pues, habíamos de ir, compadrito, un día.
3: No, hombre, a mí me da miedo eso.
2: No, hombre.
3: Yo no me animaría, que me dijera, no, hombre, te voy a dar, no sé. Pero no, yo no me animaría a ir para arriba.
2: ¿No se animaría ni a un avión?
3: No le tengo miedo, o a lo mejor...
2: Está como yo, compadre, la mera verdad, yo...
3: ¿Le diría al chofer del avión, o cómo se le dice?
2: Sí, al conductor, sí, al conductor. Sí,
3: al chofer.
2: Sí, al chofer.
3: Le diría que mejor se fuera así, por allá que pasa en el mar.
2: Sí.
3: Que se fuera por toda la orillita donde hay arenita y bajito, ¿ah?
2: Sí.
3: Para tener chance de brincar.
2: Ándele.
3: Sí. Porque imagínese cruzar un mar, un océano en un avión.
2: Yo he visto así que hasta viajes de... 24 horas, compadre.
3: Imagínese, como allá arriba.
2: La gente que va de aquí para allá, por ejemplo, para China, para allá, para Japón, para allá.
3: Allá bien lejos.
2: Imagínese un vuelo de 15 horas, 16 horas allá en el aire, juele. No.
3: Si yo voy aquí a hacer ahí a la torre y me da bastante miedo.
2: Ándele. No, yo.
3: Y yo me arrimo a los cristales, me quedo como unos 3 metros retirado y nomás levanto el pescuezo, pero.
2: Sí.
3: Se siente bien feo, hace doble en las curvas.
2: Sí, no, es que le tiene pánico a las alturas.
3: ¿Y usted también?
2: Yo más que usted. ¿Yo? ¿Por qué? Porque mi mujer me pone a cambiar un foco y me da miedo caerme.
3: No, es que usted es más terrestre, entonces, de tierra.
2: ¿Terrestre? ¿Algún pinolillo?
3: Bueno, ahí estamos, compadre.
2: ¡Ya está, compadrito! ¡Híjole! No, hombre, no, la mera verdad, oiga, yo nunca me subiría a un avión. Yo no me subo a un avión ni aunque me paguen. No, que me voy a subir yo a un avión. No, hombre. No, que me voy a andar subiendo yo a un avión. No, ni aunque me pagaran. Yo, el día que vaya yo, si algún día yo voy para allá, para Europa, yo me voy caminando. Si algún día yo tengo la suerte, yo tengo el sueño, ya, porque se vale soñar. Si algún día yo tengo la suerte de ir a París o de ir allá, a Países Bajos, a Inglaterra o a un país europeo, yo me voy a ir a pie, yo me voy en carro, yo en avión no me voy, Irene. Yo en avión no me voy. ¿Sí? Yo me voy en carro. Bien, ya está, Natalio, saludos. Sí, la mera verdad. Yo si algún día tengo la suerte de ir para allá, para París, para allá, allá algún país del continente europeo, yo no me voy en avión, yo me voy en carro o en bicicleta. Yo en avión no me voy, no, que me voy a andar subiendo en un avión, no, hombre, yo estoy como mi compadre, ni aunque me paguen. No, yo en avión no me subo ni aunque me paguen, me subo yo en avión.

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3: Hoy nomás, qué bárbaro, qué bárbaro, qué bárbaro, qué bárbaro. Ya son las 8:16, arrancando ya esta tercera hora en el Maratón de las Clásicas. En el Maratón de las Clásicas, aquí por su estación preferida, la 97.5 FM. Dice por acá, Willy, mi compadre, el Exxon, ¿verdad? Dice Willy, ¿cómo estás? Con este tiempecito. Espero que te hayan preparado unas de harina. No creo, dice, lo dudo. No, hombre, ¿qué me van a... ¿qué me van a hacer unas de harina ahorita, compadre? Ni ahorita, ni cuando hace frío, ni cuando hace calor, ni... saludos para ustedes, allá para mi compadrito Exxon. Dice Willy, de seguro ahorita te hicieron unas de harina, dice. No, hombre, qué... Saludos para ti, compadrito Exxon, allá para Lalo Segovia y ese Willy. Saludos para usted desde Congregación Calles, acá en el Blanquillo, Nuevo León. Saludos cordiales hasta por ahí, este bonito lugar de nuestra bella República Mexicana. El saludo especial allá para Lalo Segovia y ese Willy. Mándame saludos, dice, para mí. Dice, también para usted, dice, desde acá, desde Congregación Calles, en el Blanquillo, Nuevo León. Hasta allá los saludos. Para Maricruz Rodríguez también, dice Willy, para mi nieto José Alberto García Vela, allá en la colonia Revolución Verde. Hasta allá les saludamos. Allá para José Alberto García Vela, colonia Revolución Verde, de parte de Maricruz Rodríguez, que le manda muchos saludos. Allá para Toña Pineda, ¿cómo te va, Toña? Un saludo para usted, allá para Toña Pineda. También le saludamos, Toña Pineda. En la música de Chuy Cardoza, se llama el Chaca Chaca.

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1: Qué bárbaro. Las 8:21 ya, Dice Willy, aquí te escuchamos. Nos dio frío. Ya nos vamos. Sí, se puso bueno el friecito. Un saludo para ustedes, para mi comadre, para mi amiga, mi comadre Maribel, ¿verdad? Allá para el médico Pedro. Les saludamos y bueno, les agradecemos que nos estén acompañando. Un saludito para ustedes ahí en la veterinaria, echándole ganas como siempre. Oye, qué bárbaro, médico Pedro. De veras que el saludo para usted, viejón. Échale ganas, el compañero, el médico Pedro, ya para la comadre Maribel y para toda su racilla que ya van rumbo al Ejido La Libertad, porque de veras que ya, pues ya es hora, oiga, ya marcó, ¿verdad? Ya, sabadito, ya, ¿verdad, comadre? Ya lo que se hizo, ¿verdad? Y como quiera, el último uno no hace nada al final de cuentas, ¿verdad? Qué bueno, comadre Maribel, un saludo para usted allá para, ya van a disfrutar en casita ya del fin de semana, ya a echarse un cafecito, algo ahí, no sé, unas morelianas, un café, ¿verdad? El médico Pedro ahorita se va a echar un café hervido, con asientitos y todo, y unas morelianas que le preparó la comadre Maribel con sus propias manos. ¿Eh? ¿Qué tal? Saludos cordiales. Dice Willy, se le llama piloto al que conduce un avión. Así es, un piloto. No se le dice chofer, se le dice piloto. Muy bien, muchas gracias, compadrito. Qué bueno que me dice. Si no me dice, no me doy cuenta que se le dice así. Sí, si no me dice, no me doy cuenta yo. Allá para mi compadre de Luis Gutiérrez, hasta Fort Worth, Texas. Hasta allá le saludamos, quiere algo del Pegaso. Ahorita le vamos a buscar algo del Pegaso. Allá para mi compadrito Luis Gutiérrez, hasta allá, hasta Fort Worth, Texas. Ahí pegadito a Dallas, te digo, porque ya fui yo una vez. Y por ahí anduve yo en aquellos tiempos de mi juventud. Allá anduve por la Unión Americana, hablando inglés y todo el rollo ahí. Me agarraba a hablar ahí con los gringos allá. What's your name? Willy Cortés. Oh, yeah. Where you from? Las Conchas City. Las Conchas City. My friend. Las Conchas City, my friend. Oh, yeah. No, un saludo para ustedes, amigos, allá. Mi compadrito Luis Gutiérrez. Allá en Fort Worth, Texas. Está pegadito allá a Dallas. Ahí les mandamos el saludo. Gracias por acompañarnos allá en la Unión Americana. Good night, my friend Luis Gutiérrez, hasta la Unión Americana, Fort Worth, Texas. Oh yeah.

0: El Topaz y nada más. Ahí escuchamos al Grupo Topaz y las rosas, rosas rojas, Grupo Topaz. Bueno, son ya las 8:28, 8:28 ya. Vamos a enviar más de los saluditos. ¿Cómo le va? Dice por acá también. Bueno, vamos a ver en el Face la raza que sigue reportándose. Ahí en el Face también. Gracias por sus mensajes. Dice aquí, a ver, tengo llamadita de una vez también. Bueno, HP.
1: Bueno.
0: Sí, bueno.
1: ¿Qué ha compadre Willy?
0: Dígame.
1: ¿Quiero mandar un saludito?
0: ¿Para quién, compadre?
1: Para Coco.
0: ¿Para Coco?
1: Sí.
0: Sí.
1: Para mi hermana Irma Elizabeth.
0: Irma Elizabeth.
1: Para Fermín.
0: Fermín.
1: Sí. Que aquí andamos en la vamos a Tamaulipas echándole ganas, compadre.
0: En la vamos a Tamaulipas echándole ganas.
1: Sí. Okay. Puliendo camioneta y Fermín anda echándole ganas con la plomería.
0: Excelente, compadre.
1: De parte de aquí de Mario Alberto Moreno Vázquez.
0: Ok, compadrito. Excelente, compadre.
1: Bueno, un saludo para usted también.
0: No, muchas gracias, compadrito. Igualmente para ustedes.
1: Que siempre lo estamos escuchando todos los días, trabajando y escuchándolo.
0: No, pues qué chulada, compadre. No, va para allá, saludito.
1: ¿Te quieres ir caminando?
0: No, para que en avión ni no me subo, ni loco me subo en avión, yo, compadre.
1: Ni tú tampoco. Avión, compadre.
0: Ni tú tampoco te subirías, se me hace, ¿o sí?
1: ¿Cuándo?
0: No, hombre, ¿para qué quiere?
1: No, sí, compadre.
0: No,
1: pues. Ahí le mando. Sí, mándame un saludito aquí en la Vamos a Tamaulipas, primera etapa.
0: Va para allá, compadre, va para allá.
1: Bueno, y ahí me pone una canción de las que duelan.
0: De las que duelen, compadre, de las que duelen, ¿verdad?
1: Y estamos aventando un amargoso.
0: ¡Uf! No, pues otro rollo, compadre.
1: No. Ah, ok, compadre.
0: Pero no invitan, se apartan para llenar ustedes.
1: Véngase para acá,
0: Ahí voy para allá, compadre, espérame.
1: Vale, y saludo para Conchas.
0: Seguro que sí, viejón.
1: ¿No te va a venir por el desierto?
0: Sí, apenas.
1: Ya está, mi compadre, muchos saludos.
0: Órale, igualmente. No, yo en avión no me subo, hombre. Ni un barco menos, oiga. A un barco menos me subo yo. No, un barco, olvídese también. Usted no ha visto ahí, yo sé que ahí de repente le salen en el teléfono videos de donde los barcos van en alta mar y no me se ve bien feo también en un barco así, en un crucero, en un barco así de esos como el Titanic. No, yo no me subo tampoco a un barco así. No, yo mejor no, yo mejor caminando. Saluditos, para Laurita García, que dice Laurita, ¿cómo le va? Un saludo muy especial para usted. Para Laurita García, que ya se reporta Laurita. Laurita García, muchas gracias, Laurita, por comunicarse. Qué bueno que nos esté sintonizando aquí en el sabadito de clásicas.

0: ¡Qué bárbaro, qué bárbaro!
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0: Dice por acá, hello. The New Speak Spanish. A la mañana. Ok, dice aquí. The New Speak English, Willy. Yes, I did. Ay, a la mañana. No me hablen en inglés porque luego... no me hablen en inglés porque luego les voy a contestar en inglés. Y la raza no nos va a entender, hombre. No nos va a entender la raza y luego... No nos vayan a reclamar por estar hablando inglés.

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8: 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Ay, hijo de la mañana. Bueno, ahí escuchamos este tema del Bagdad de Matamoros. Chupando caña, tigirigiri. Chupando caña, tigirigiri. Ay, hijo de la. Bueno, vámonos con más de los saludos. Dice Willy, por favor, ya tengo por acá bastantitos saludos. Dice por acá Martín González. Dice Willy, un saludito para, bueno, a ver. Me lo pidieron bueno, ni siquiera es para mí este mensaje. Este sí. Lucero Castillo dice, Willy, mándale un saludo para Valentín Castillo y para Valentín Junior, que vienen bien cargados de pescados, ¿verdad? Ah, ya lo mandé este, ¿no? La pegaron bien bonito. Qué bueno, sí, la pegaron el día de hoy. La pegaron bien y bonito con las pachecas, con los pescaditos, con las sardinas, todo. Las tilapias. Dice, Willy, un saludo para Pepe Alcalá y para el Acu, para el Maito y para Arturo Partida. También para Fernando, que estamos aquí echando unas amargas con este friecito, mi Willy. Allá para Pepe Alcalá, que está echándose una torta, que se está echando una torta del Tinaco. Bueno, así dice aquí. Saludos para ustedes, a toda esa racilla, allá por la

Ahí la invitación para que se reporte. Dice por acá, saludos para Pedrito Álvarez Córdoba, algo de Chuy Cardosa, esa es la de Matanga, dijo la changa. Matanga, dijo la changa. Dice Willy, unas tortillitas de harina con salsita de chorizo y unos frijolitos refritos en manteca de puerco. No me diga eso, comadre Maribel. No me diga eso, yo con un hambre que traigo ahorita. Qué bárbaro. La tripa grande se está comiendo la tripa chiquita. No, hombre, luego está antojando una salsita de chorizo, unos frijolitos refritos y unas de harina. Unos frijolitos refritos en mantequita de puerco. ¡Uf! ¡Uf! ¡Uf! Saludos a la familia Cárdenas Martínez, allá del ejido Manuel Ávila Camacho. Allá para la familia Cárdenas Martínez en el ejido Manuel Ávila Camacho les saludamos. Es el SAS y el baúl de los recuerdos.

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1: Son ya las 8:43 minutos, 8:43, el sonido Master, el sonido de acero. Sonido Master, sonido de acero, y este super tema. Oye, oye tú.

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Oiga, qué bárbaro, puro cañonazo musical. Qué bárbaro. De nueva cuenta el SAS. Y este tema para volverte a ver, oiga, de los temas románticos, de los temas que pegan en el mero centro del pecho, ¿verdad? Para volverte a ver, para volverte a ver. Yo daría cualquier cosa por volverte a ver. Ay, juela mañana. Por eso, Irineo, ¿qué tienes? ¿Por qué te ríes? ¿Eh? ¿Por qué te ríes? Bueno. ¿De qué te ríes, Irineo? Vámonos con otro de los temas y más saluditos para toda la raza que sigue reportándose. Por acá, dice Willy, de casualidad, ya me están preguntando cosas en inglés, oiga. Me están preguntando cosas en inglés, ¿verdad? Ahorita, a ver, dice aquí, dice Willy, ¿cómo se dirá? ¿Tú sabes cómo se dice, frijoles en inglés? Pues muy fácil, compadrito. Se dice frijolation. Pues muy fácil, compadre. Frijoles, ¿cómo se dice frijoles en inglés? Pues frijolation. Pues así se dice, frijoles en inglés, frijolation. Dice Willy, una canción de Grupo Azteca, la de Bandido de Amor. Saludos para Lupita de parte del Lobo. Aquí estamos escuchando las clásicas a todo volumen, sabadito de clásicas, allá por el 16 Sonora. Hasta allá les mandamos el saludo, amigos del 16 Sonora, algo de Grupo Azteca. Dice, mándale saludos para Lupita de parte del Lobo, que aquí estamos sintonizando el programa. Ándale, muy bien. No, hombre, qué bárbaros, amigos. Racita por allá en el 16 Sonora. Gracias por la sintonía.

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1: ¡Qué bárbaro! Pequeña y frágil, pequeña y frágil. La música de Tropical de El Bravo. Son ya 8:56, ya las 8:56. Gracias por seguir pendientes del programa, ¿verdad? Muchas gracias a ustedes, muy amables. ¿Cómo van las Chivas, mi Willy? Pues pues las Chivas van perdiendo, y las Chivas van perdiendo. Ni modo, pues les tocó un gran equipo como es el equipo de los Tigres y las Chivas, con muchas ausencias, con muchos seleccionados, y así es difícil, ¿verdad? Ya cuando te quitan 5 jugadores del cuadro titular, pues ya está difícil, ¿verdad? Pero bueno, ni modo, falta el juego de vuelta, van perdiendo, sí, así es, 3-1 van ya perdiendo las Chivas, a falta de 10 minutos para que termine el partido. 3-1 va perdiendo el equipo del Guadalajara. Es difícil, ¿verdad?, jugar con un equipo como Tigres en su cancha, y bueno, con 5 jugadores menos, ¿verdad? 5 titulares son los que le quitaron a las Chivas. Ni modo. Ojalá que en la vuelta puedan hacer un buen partido. Lo veo difícil, pero bueno, es fútbol, oiga, y pues nada, está escrito, todo se vale, todo se puede, todavía falta. Vámonos con otro de los temas por acá. ¿Más mensajitos o qué? A ver, ¿quién más? Tengo por acá un audio, a ver, pónmelo, por favor.
2: Buenas noches, mi Willy, un saludito acá para el Gomi, que estoy escuchando, y para mi hijo Luisito Rafael, y para mi esposa Sindel, que estoy escuchando, mi hijo.
1: Ya está, compadrito, Gomi. Ándale, para mi compadrito el Gomi, ahí le saludamos. Llega el grupo Paloma y las agujetas de color de rosa.

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6: Estamos de vuelta, ya son las 9:03, 9:03. Dice por acá mi Willy, mándame saluditos, por favor, para Juan y Cárdenas, para Jorge y para Johan Manzano. Dice, arriba los Tigres de la Autónoma de Nuevo León, dice mi compadrito, qué bueno. Ese puro Tigres, a la vivo, a la bala vivo, va Tigres, Tigres, ra, ra, ra. Dice por acá mi compadrito Johan, para Jorge y también para Juan y Cárdenas, escuchando el programa. El saludo para ustedes también, muchas gracias. Bueno, la invitación para que siga reportándose, son ya las 9:03, 9:03, teléfono de cabina, 834-318-2402, también puede mandar su mensaje de WhatsApp al 834-352-0830, teléfono de WhatsApp para que se reporte, 834-352-0830. Dice por acá también, dice Willy, quiero unos saluditos para, dice, por favor, mándale saludos para la comadre Geña, así dice aquí. Bueno, se debe llamar Eugenia, ¿verdad? Dice un saludo para la comadre Geña, que me invite a las de harina, que me invite a las de harina en parte de su comadre Lalita, de por acá de la colonia Tecnológico. Muy bien, hasta allá está en la colonia Tecnológico, Lalita, allá para la comadre Geña, que invite a las de harina, que se aparta para llenar la comadre Geña, que la invite a las de harina de parte de su comadre Lalita, que siempre están escuchando la 97.5. llega Centurión, el viejo del sombrerón.

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Qué bárbaro, el turno del grupo La Farra y esto que se llama molcajeteando, ¿qué? Molcajeando, ¿verdad? Debe ser molcajeteando o así se llama, así dice aquí, ¿verdad? Molcajeando con el grupo La Farra, grupo La Farra. Ánimo, ya 9:09, 9:09.

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2: No, hombre, qué buen tema este, de veras que qué bárbaro andaba aquí yo, pero sí que con ganas, oiga, de andar a la vuelta y vuelta, pero la mera verdad, oiga, traigo un chamorro entumido, no puedo, traigo un chamorro entumido, no puedo bailar ahorita. Saluditos para mi amiga Irma Garza, ¿cómo le va? Mi amiga Irmita Garza, ¿cómo le va? Un saludo para usted muy especial, para la cumpleañera, un saludo muy especial también para la cumpleañera María Moreno, el día de hoy de manteles largos, muchas felicidades, de parte de toda la familia Cruz, de allá de Allende, municipio de Jiménez, que siempre nos sintonizan, y la comadre María Moreno el día de hoy está de manteles largos, le saludamos, le deseamos dicha, lo mejor de lo mejor, hoy, mañana y siempre. Dice William, mándale un saludo para el amor de mi vida, Teresita, de parte de la papita borracha, una canción, ya lo sabes, claro que sí, compadrito, ya viene, de hecho, ya viene, tengo algo del Tammy Tex, y después viene el bebé, el bebé, el bebé. Primero el Tammy Tex. Y esta se llama La Calentana. Ya son las 9:14. 9:14. Avanzamos.

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5: Estamos de vuelta, estamos ya de regreso. Son ya las 9:18, 9:18 en este sabadito de clásicas, por su estación preferida, la 97.5 FM. El bebé. A veces me hace que ya me la dijo, ya me la quitaron, racita, ya me la quitaron. Pues no está Ireneo. A mí se me hace que ya, la cumbia del mar, a mí se me hace que ya Ireneo ya no está, ¿verdad? Efectivamente, ya no está la cumbia del mar, ¿sí está o no? El bebé, ¿cómo no va a estar, Ireneo? ¿Cómo no va a estar? ¿Eh? ¿Cómo que no va a estar? Digo, ¿cómo no va a estar? De raza 9:19 ya de la noche, las 21 horas, 9:19 minutos. De la cumbia del mar, el

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1: Ándele, complacidos con la cumbia del mar. El bebé que no puede faltar. Oigan, el sábado de clásica no puede faltar. No puede faltar la cumbia del mar. El bebé. Bueno, son ya las 9:23. 9:23 en este sabadito de clásicas, agradeciendo a toda la raza que sigue reportándose, a la raza que sigue llamando, a quienes mandan sus mensajes también a través del Face, y claro, también a la raza que se reporta a través del WhatsApp de la 97.5, también ustedes que se reportan en el WhatsApp, muy amables. Por acá dice aquí, vamos a ver, tengo por acá un saludito pendiente, nos siguen llegando los mensajes en el Face, dice aquí, vamos a ver. Dice Ruperto Zárate, dice Willy, desde la Sultana del Norte, mándanos saludos a la familia Zárate Hernández, puro Tigres, de parte de Ruperto Zárate, hasta la Sultana del Norte, familia Zárate Hernández. HP, bueno.
2: Sí, buenas noches. Un saludo para los albañiles.
1: Para los albañiles.
2: Así es.
1: ¿Quiénes?
2: A todos.
1: En general. Para todos los albañiles, ok. Muy bien.
2: Bueno. Un correo ahí para ellos.
1: Bueno, ahorita lo mandamos.
2: Muchas gracias, acá de parte de Fernando.
1: De parte de Fernando, ya está Fernando.
2: 28 Campo,
1: muy bien. Excelente, va para allá el saludito, compadrito.
2: Un saludazo, cuídense mucho.
1: Igualmente, viejón, muy amables ustedes, hombre, qué bárbaros, qué chulada. Para todos los albañiles, dice, sin excepción alguna, para todos los albañiles, para todos aquellos amigos que se dedican a la construcción, el saludo especial en este sabadito de clásica.

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1: ¡Ánimo, mi raza! ¡Qué bárbaro! 9:34. ¡Qué temas! De veras, estamos presentándole, estamos tirando la casa por la ventana en este sabadito de clásicas, definitivamente. Bueno, como todos los sábados, estamos tirando, sin duda alguna, la casa por la ventana. Bueno, bueno, Ireneo, bueno. Este tema, ya lo reportamos, está incompleto este tema, Ireneo, está muy bueno.
2: Si te ves.
1: Este tema, pero está incompleto, ¿verdad? Ya desde la vez pasada hicimos el reporte. Ya nuestro equipo de programación y producción están ya checando ese tema. Algo de Rigo Tobar, sí, pero este tema lo vamos a quedar a deber porque este tema está incompleto, Ireneo. Ya te lo reporté la vez pasada. Ahí te encargo, por favor, porque este tema está incompleto. Así es que vámonos con algo de Rigo Tobar. A ver qué les parece esto. El testamento. Rigo Tobar, aquí en la número 1, la 97.5 FM.

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1: Rigo Tobar, el testamento. Rigo Tobar. Ánimo, mis amigos, son ya las 9:39.

Allá para mi comadre Teresa, le mandamos el saludo, como siempre pendiente de la HP. Allá para su esposo Emilio, se echaron un caldito, qué rico un caldito. Dice que preparé en la lumbre, quedó uf y recontra uf. Ándele, salud para usted, allá para mi amiga Teresita, y para don Emilio, escuchando como siempre el programa. Saludos para Elenita Zapata, que dice que está escuchando el programa. Dice mi canción, ¿cuál me pidió? ¿Cuál me pidió, Elenita? ¿Cuál me pidió? Porque no sé cuál me pidió. Ahí le saludamos a mi comadre Elenita Zapata, que también está escuchando la HP, la 97.5. Un saludo muy especial a la maestra Irma, mi maestra en el Cebetis, y mi maestra Irma Cuello, que siempre, bueno, cuando tiene oportunidad nos oye. Le mando el saludo muy especial allá para el profe Enrique, para toda su familia, su esposo el profe Enrique, la maestra Irma Cuello, hasta allá hasta Padilla, Tamaulipas, México, que bueno, cuando tiene oportunidad nos sintoniza, y yo le agradezco bastante que me esté acompañando, ¿verdad? ¿Hay Duke Speak Spanish? ¿Hay Duke Speak Spanish? Tropical Panamá.

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1: Oiga, qué buen tema este, ¿verdad? De cariño y perdón, los pegacitos. Mi raza, llegamos al final de ese espacio, se nos acabó el 20. Llegamos a el final. Llegamos al final de este sabadito de clásicas. Yo le invito para que nos sintonice el próximo lunes. Estaremos de vuelta el día lunes, ya de regreso en la hora del caetazo. Primeramente Dios, el lunes, ya de vuelta con ustedes. En la hora del caetazo, una excelente noche también para ustedes, que disfruten este fin de semana largo para muchos. Y bueno, a cuidarnos de este frente frío, a disfrutar más bien que cuidarnos, a disfrutar. Claro, hay que cuidarnos, por supuesto, hay que cuidarnos, pero en cuanto al frío, hay que disfrutarlo. Estos climas agradables, después de mucho calor que tuvimos en la semana pasada, ahora, bueno, durante esta misma semana. En días pasados con mucho calor, ahora con un clima agradable. Perraza, yo me retiro. Gracias, excelente fin de semana. Hasta el lunes, si Dios quiere. Buenas noches.

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0: las 6:12.
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Las 6:31. 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

0: Sí, señor.
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0: Las 6:44.
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0: Las 6:48.
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0: 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Sí, señor.
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0: sí, señor.
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8:19. 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

0: 8:26.
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6: 843.

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2: 8:49.
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0: 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Sí, señor.
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0: Las 9:31.

0: 24. 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

0: 9:42.
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0: las 9:59.
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6: Bienvenidos sean todos ustedes, mis queridos hermanos, a este su programa Mensajes para un Mejor Mañana. Somos un grupo internacional, Luz y Verdad. Y estamos aquí para resolver, para aconsejarle, para desengañarle y decirle cuál es la raíz de su problema. Para decirle a todo aquel que desee una ayuda, que con nosotros la puede encontrar. Para decirle a todo aquel que se le ha venido abajo su vida, su negocio y sus cosas, puedan encontrar una salida. Para decirle la verdad a todo aquel que sufre. Para decirle la verdad a todo aquel que enamora y fracasa, o a todo aquel que juega y nunca gana. A todas aquellas personas, mis queridos hermanos, que vienen padeciendo de cosas raras o extrañas, o a usted que sus hijos están agarrando el mal camino, o a usted que su señora se comporta de una manera extraña, o a usted que se le está desbaratando su matrimonio, su hogar, o también a usted que está a punto de perder su empleo, tiene enemistades dentro de su empleo. Ahí donde usted trabaja, lo miran raro, lo miran extraño. A usted que siembra y que no cosecha nada. A usted, mi querido hermano, que le han hecho exámenes, análisis, estudios, y que le dicen usted no tiene nada, pero usted se sigue sintiendo mal. A todas aquellas personas que deseen una ayuda, la pueden encontrar con nosotros. 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Es que usted viene con nosotros, usted se somete a un tratamiento, simplemente un tratamiento de índole esotérico, cabalístico. Usted viene, nosotros le ayudamos. Si usted hace cada una de las cosas, mis queridos hermanos, que nosotros le indiquemos, usted va a solucionar ese problema. Usted va a salir adelante. Es más, lo primero que usted tiene que hacer es llamarnos. 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Porque tenemos nosotros el conocimiento, porque nosotros estamos aquí en vivo y en directo para ayudar. Por eso usted me debe llamar si usted quiere. 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Tenemos ya una llamada. Muchas gracias a la persona que nos ha llamado. Gracias por la confianza que tiene en nosotros. Por favor, deme su fecha de nacimiento.
0: 5 de marzo del 46.
7: 5 de marzo del 46.
0: Sí.
7: Mi querido hermano, lo que nosotros vemos aquí, ¿le puede bajar un poco, por favor?
0: Sí.
7: Bájale un poco a su radio para nosotros poder atenderle, ¿ya?
0: Sí.
7: Gracias. Mi querido hermano, usted pertenece a la constelación de Piscis.
0: Ajá.
7: Vemos que el elemento para usted es el agua. El día para usted favorito o favorable es jueves. Su planeta es Neptuno. Color violeta. Piedra el coral. Metal la plata. Y parte corporal que usted debe cuidar mucho: el sistema nervioso y la espalda.
0: Ojalá ¿la espalda?
7: La espalda, sí, señor.
0: Oh, sí.
7: Ojalá utilice usted un perfume que contenga magnolia.
0: Magnolia.
7: ¿Sí?
0: Ajá.
7: Las personas nacidas bajo esta fecha.
0: Sí.
7: Mi querido hermano, las personas que tuvieron la dicha y la fortuna de nacer en la fecha que usted nació,
0: sí,
7: a veces suelen ser un poco solitarios, son muy responsables en el aspecto laboral y familiar, no son de mucha suerte en el aspecto amoroso. ¿Ya?
0: Sí.
7: Mi querido hermano, a ver, lo que nosotros estamos viendo aquí, dentro de su carta astral, dentro de su horóscopo, ay, mi querido hermano, aquí una especie de confusión dentro de usted, ¿no?
0: Sí.
7: ¿Sí? ¿Tiene usted, mi querido hermano, una persona? ¿Sí?
0: Sí.
7: Una persona. ¿Cuánto lleva con ella?
0: Tengo como unos 3 años.
7: Deme la fecha de nacimiento de ella.
0: Es 24 de febrero del 86.
7: 24 de febrero del 86.
0: Sí.
7: Pertenece también a su signo zodiacal, ¿no?
0: Sí.
7: También ella es Piscis, mi querido hermano. Ella es una persona muy joven, ¿no?
0: Sí, muy joven.
7: Demasiado joven para usted.
0: Por eso yo a veces tengo desconfianza que nada tiene otro.
7: Ajá.
0: O me engaña por ahí. No sé, entonces yo le digo que pues que nos dejemos, pues, porque pues ella es muy joven y yo ya soy grande. Y ella dice que no, pero yo quisiera estar seguro, porque yo digo que si se casa conmigo nos juntamos y no quiere.
7: Ajá.
0: Digo, entonces vámonos dejando, tampoco quiere. Entonces yo quiero saber si de verdad está nada más conmigo o tiene otro, está compartiendo con otro, no sé.
7: Correcto, mi querido hermano. ¿Usted con quién vive, hijo de Dios?
0: Yo vivo ahorita solo, porque yo estoy divorciado de mi esposa, o sea.
7: Muy bien.
0: Ya estoy yo viviendo solo.
7: Ok, yo le voy a decir una cosa, mi querido hermano.
0: Bien.
7: Y uno tiene que ser real y tiene que ser claro en la vida, ¿ok?
0: Sí.
7: Mire que la diferencia de edad de usted con ella es de, es de 40 años.
0: Sí, es bastante.
7: Bueno. Y pues lógico, usted ya tiene su experiencia y usted ya tiene una vida hecha.
0: Sí.
7: Usted ya vivió y usted ya vive. ¿Estamos
0: ya
7: de acuerdo? Ella apenas, mi querido hermano, está empezando a vivir.
0: Sí.
7: No es que no se pueda dar una relación de este tipo, mi querido hermanito.
0: Ajá.
7: Sí se puede dar perfectamente. Y yo pienso que la edad no es ningún impedimento para que dos personas se quieran o se amen.
0: Sí.
7: ¿Estamos de acuerdo? O sea,
0: sí,
7: eso
0: no.
7: Es, la edad no importa. Después de que haya amor, mi querido hermano, hay todo. Pero, mi querido amigo, le quiero recordar de que ella es una persona joven.
0: Sí.
7: Y que cuando usted está pensando en este momento ya en tener una persona ahí en su casa para que lo atienda, para que lo quiera, ¿sí?
0: Sí.
7: Y porque usted ya ha vivido y usted ya lo que necesita es estar en la casa y necesita una compañía, ella lo que necesita es vivir. ¿Sí?
0: Sí.
7: Mientras usted está pensando tal vez en acostarse temprano, ella quiere irse a dar la vuelta, o quiere irse a un baile, o quiere disfrutar su vida. ¿Sí?
0: Pero fíjese, yo le digo que nos dejemos.
7: Sí.
0: Yo le quiero mucho, pero
7: sí,
0: yo digo que nos dejemos y ella no quiere.
7: Claro, mi querido hermano, porque ella está enamorada de usted.
0: Ajá.
7: ¿Sí?
0: Sí.
7: Yo le voy a decir algo. Si usted se va a vivir con ella, hermano,
0: sí,
7: lo más probable es que esta relación fracase.
0: Oh.
7: ¿Sí?
0: Sí.
7: Se lo digo sinceramente. lo más probable es que la relación fracase. Yo lo que pienso es una cosa, mi querido amigo. Usted prácticamente, usted no tiene compromiso en este momento con nadie.
0: Con nadie, no.
7: Ella tampoco, mi querido hermano, se quieren. ¿Usted por qué no disfruta la vida? Disfrute el momento.
0: Nada más.
7: Disfrute la situación, no, y quiérala, ¿me entiende?
0: Sí.
7: Llámela y adórela. Y deje que las cosas se den. ¿Sí?
0: Sí.
7: Pero yo le digo, pueda que no sea un impedimento muy grande, pero 40 años son 40 años de diferencia.
0: No, es toda una vida.
7: Es toda la vida, mi querido hermano.
0: Pero, no tiene ella otros.
7: Hermano.
0: Así que se vea con ellas.
7: ¿O? No, lo que tiene son pretendientes.
0: Ajá.
7: ¿Sí? Pues porque es una niña joven.
0: Sí.
7: ¿Estamos?
0: Exacto.
7: Es una niña joven, es una niña que, pues, la ven otros hombres en forma natural y normal.
0: Sí.
7: Como cualquier hombre ve una mujer.
0: Correcto.
7: ¿Estamos de acuerdo?
0: Correcto.
7: Pero ese es un consejo que yo le doy, mi querido hermano. ¿Sí?
0: Sí.
7: Yo no veo, mi querido hermano, que haya realmente un, ni que haya un mal, ni una brujería, ni
0: nada
7: de eso, ¿no? Esta es una situación totalmente normal, mi querido hermano.
0: Está muy limpia.
7: Sí. Es una situación diáfana, transparente. Es una relación, mi querido hermano, que usted piénselo bien. ¿Estamos de acuerdo?
0: Sí.
7: Yo la veo a ella como una niña buena. ¿Sí?
0: Sí, ¿no? Sí. Yo nomás tenía esa duda porque...
7: Pero, mi querido hermano, le voy a decir una cosa.
0: Sí.
7: Si ella algún día llega a resbalar, ¿sí?
0: Sí.
7: Llega a fallar, debe usted entenderla. Porque es que es una niña que necesita vivir. Y usted ya vivió lo que tenía que vivir, ¿estamos?
0: Correcto, señor.
7: Usted es una persona ya grande, ella es una niña, y pues esté con ella, ¿me entiende?
0: Sí.
7: Quiérala mucho, mi querido hermano, mientras las cosas se aguanten, y si no, ayúdela para que ella sea feliz. ¿Estamos?
0: Correcto.
7: Uno a veces no tiene que ser egoísta en este tipo de situaciones.
0: Yo les digo, búscate un joven y pues trata a ver si te casas o haces tu vida aparte.
7: Claro.
0: Déjame a mí, digo, pues yo ya no soy tu pareja. Y dijo, no, a ti no te dejo porque te quiero. Digo, pues sí, pero pues la edad no. No, tomo, yo te quiero. Entonces le digo, bueno, si me quedes, vámonos casando. Yo me
7: claro,
0: puedo casar contigo.
7: Claro.
0: O vivir contigo, juntándonos.
7: Sí.
0: Y no quiere, eso no quiere.
7: Claro, es que le teme a eso. Y lógico que le tiene que temer, mi querido hermano.
0: Sí.
7: ¿Sí? Porque las personas grandes, o demasiado grandes, lógico, con una persona joven, siempre va a tener aquella desconfianza.
0: Sí, es ¿sí? lógico.
7: Y es lógico, y es normal. ¿Sí? Pero entonces yo lo que le digo es que disfrute su vida, mi querido hermano.
0: Sí.
7: Disfrute al máximo. Recuerde que ella lo llena a usted de juventud y de energía.
0: Ah, sí.
7: Ella le impregna esa juventud. Le impregna toda esa vibra, esa energía de joven que ella tiene.
0: Sí.
7: ¿Estamos?
0: Correcto, señor.
7: Entonces, mi querido hermano, pues disfrute la vida. Primero Dios. No le haga daño. Y si ella encuentra una persona, déjela ir y apóyela para que ella sea feliz.
0: Ajá.
7: ¿Sale?
0: Correcto, señor.
7: Mi querido hermano, que Dios lo bendiga.
0: Le agradezco mucho.
7: No, señor, gracias a usted por su llamada.
0: Y gracias a usted.
7: Que esté muy
0: adiós.
7: Bien. Hasta luego.
6: 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Bueno, mis queridos hermanos, estamos llegando ya al final de nuestro programa, dándole las gracias a todas las personas que nos llamaron. Que estén muy bien. Que pasen un buen día y que el Dios Padre Todopoderoso los bendiga.
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0: 10:47.
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2: La librana que nos escribe y nos pregunta que por qué sería que ella se separó de su esposo si lo quería mucho. Ella decidió dejarlo y ahora está arrepentida y desea volver, que si esto será posible. Mi querida hermanita librana, usted dejó a su esposo por otro hombre. Usted creyó encontrar en los brazos de otro hombre las cosas que no había encontrado con su esposo. Su esposo está muy dolido y él no la va a aceptar, mi querida hermana. 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

0: las 11:09.
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0: 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Las 11:27.
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0: las 11:57.
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0: 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Son las 12, mediodía.
1: El ángel del Señor anunció a María
2: y concibió por obra del Espíritu Santo.
1: Dios te salve María, llena eres de gracia, el Señor está contigo. Bendita eres entre todas las mujeres y bendito el fruto de tu vientre Jesús.
2: Santa María, Madre de Dios, ruega por nosotros pecadores, ahora y en la hora de nuestra muerte. Amén.
1: Oración. Derrama Señor tu gracia sobre nosotros, que por el anuncio del ángel hemos conocido la encarnación de tu Hijo, para que lleguemos por su pasión y su cruz y con la intercesión de la Virgen María a la gloria de la resurrección. Por Jesucristo nuestro Señor.
2: Amén.
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1: Las 12:21.
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0: 1255.
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5: Bienvenidos sean todos ustedes, mis queridos hermanitos y hermanitas, a este su programa Mensajes para un Mejor Mañana. Somos su grupo internacional, Luz y Verdad. Y como siempre, y como todos los días, desengañándole, ayudándole a quien lo necesite, diciéndole la verdad a todo aquel que tenga dudas. Y lógicamente poniendo nuestros conocimientos a su servicio, poniéndole, mi querido hermano, a usted la ayuda que necesita, entregándolo todo a aquel que nosotros sabemos para que usted salga adelante. Para que usted se desengañe de una vez por todas y pueda saber qué es lo que tiene que hacer. 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Después de eso, de que usted venga con nosotros, su problema se haya arreglado, le vamos a decir quién es la persona. Sí, señor. Sí, señora. Le vamos a decir quién fue la persona que le dañó. No para que tome venganza ni rencores. Cuidado con eso. Sino simplemente para que usted se cuide. Simplemente para que usted se aleje de esa persona, esté protegido y que esa persona no le vuelva a dañar. Yo le digo nombre y apellido de la persona. O también soy capaz de mostrarle la cara en un vaso con agua. ¿Para qué? Para que usted se dé cuenta quién es. Y así, mi querido hermano, su vida puede ser otra. ¿Por qué? Porque tenemos nosotros el conocimiento, tenemos el poder mental y tenemos las herramientas suficientes para que su vida sea otra. No sufra más. No sufra más porque usted, mi querido hermano, si usted sigue sufriendo es porque quiere sufrir, porque usted es masoquista. Ya párele, mi querido hermanito. No permita que su hijo vaya de fracaso en fracaso, que su familiar en el norte, las cosas estén peor, que usted sienta cosas raras y extrañas, que sientan cosas raras, que usted ya no pueda dormir, que a usted le suceden cosas y cosas y cosas y usted ya no haya la puerta. 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
5: ¿Una llamada? Gracias. Gracias. La persona, por favor, que está en la línea. Sí, gracias. Le agradezco primero la confianza que tiene en llamarnos. Tenga la amabilidad y me da su fecha de nacimiento.
6: 29 de marzo.
5: Sí, señor.
6: 76.
5: ¿Del 76?
6: Sí.
5: 76. Muy bien, mi querido hermano. Para usted, usted pertenece a la constelación de Aries, mi querido hermano. Le quiero decir que el elemento para usted es el fuego. Para usted, el día de suerte es martes. Planeta regente es Marte. Color rojo. Piedra el rubí. Metal el oro. Y parte corporal que usted debe cuidar mucho, su cabeza, su garganta y su cara. Le recomiendo un perfume, mi querido hermano, que ojalá contenga sándalo. ¿Sí?
6: Sí.
5: Le quiero decir, mi querido amigo, que las personas nacidas o nacidos en esta fecha, en esta fecha especial que usted nació, mi querido hermano, son personas que son francos, son directos, son abiertos, son dinámicos, les gusta la vida pública y se enojan y se contentan también con la misma rapidez, ¿no?
6: Sí, cierto.
5: Bueno, mi querido hermanito, y vemos, mi querido hermano, de que usted es un hombre que se esfuerza mucho, ¿no? Trabaja mucho por salir adelante, ¿sí?
6: Sí.
5: Y mi querido hermano, ¿y nada le sale bien?
6: No, nada.
5: ¿Sí o no? Y está usted mal, tiene usted familia, mi querido hermano, ¿no?
6: Sí, sí.
5: Está usted casado, sus hijos, su señora y todo de mal en peor. ¿Estamos?
6: Sí.
5: El dinerito no le rinde para nada, ¿no?
6: No.
5: El dinero va para atrás, las cosas le salen al revés, usted se esfuerza mucho, no le puede dar ni siquiera lo necesario a la familia. ¿Sí?
6: Sí.
5: Y esto lo trae prácticamente de cabeza usted, ¿no? Bueno, mi querido hermano, pues afortunadamente usted nos llamó, mi querido hermanito. Es un poco complicado que entren las llamadas, pero bueno, afortunadamente su llamada salió hoy, ¿no?
6: Sí.
5: Y quiero decirle, hermano, de que esta mala racha, esta situación por la que usted está pasando, pues, mi querido hermano, desde ningún punto de vista puede ser normal. ¿Ok?
6: Uh-huh.
5: No es normal, mi querido hermano, porque desafortunadamente lo que le está pasando a usted es algo anormal. Y cuando hablamos de algo anormal es porque estamos diciendo de que a usted le hicieron un trabajo, mi querido hermano, le pusieron un salamiento.
6: Hey.
5: Para que le vaya como le está yendo. ¿Ok?
6: Sí.
5: Pero usted tiene ese salamiento encima, mi querido hermanito.
6: Uh-huh.
5: Y ese salamiento, pues, a usted lo está acabando. Y de paso usted se está llevando ahí entre los pies a sus hijos y a su esposa.
6: Sí.
5: ¿Ya?
6: Sí.
5: Pues, una persona tan trabajadora como usted, pero con un salamiento de estos, con ese trabajo de alta brujería, de magia negra, ¿cómo puede salir adelante? Imposible. ¿Sí?
6: Sí.
5: Es imposible salir adelante. Así usted tenga todos los medios para hacerlo, así usted se esfuerce y trabaje, eso es luchar contra la corriente. ¿Sí?
6: Sí, pues trabajo y no nos rinde el dinero aquí en la casa.
5: Bueno, mi querido hermano, pues la solución está en sus manos, mi querido amigo.
6: Y luego diario me duele la cabeza y tengo unos sueños medios, pues, no buenos.
5: Sí, pues, mi querido hermano, ¿cómo no le va a doler la cabeza? Uno con esa responsabilidad que usted tiene y con el esfuerzo que usted hace y todo le sale mal y el dinero no rinde y para atrás y para atrás.
6: Fuera del trabajo. Luego no me quieren correr o no falta, muchos problemas que tengo ahí en el trabajo.
5: Bueno, mi querido hermano, pues, ¿usted quiere solucionar esto?
6: Sí.
5: Es sencillo, pues hay que quitarse esa brujería o ese mal que usted tiene. Y eso se alcanza, mi querido hermanito.
6: Uh-huh.
5: Si usted lo desea, viniendo a una cita con nosotros.
6: Sí.
5: Para curarlo.
6: Bueno,
5: oye, hermanito.
6: Oiga, ahí me va a decir quién me echó el saliamiento.
5: Sí, pero primero tengo que curarlo.
6: Bueno.
5: Y después sí, ¿sale?
6: Bueno, gracias.
5: Que Dios lo bendiga, hasta luego.
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0: 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Qué bueno, gracias por favor, la persona que me está escuchando. Regáleme por favor su fecha de nacimiento.
8: 11 de noviembre del 75.
9: 11 de noviembre del 75, usted pertenece a la constelación de Escorpión. Para usted, mi querida hermana, su elemento es la Tierra. Su día favorable es el miércoles, su planeta es Plutón. Color el cereza, piedra el topacio y metal la plata. Parte corporal que le estoy recomendando, su estómago, mi querida hermana, y la espalda.
8: Sí.
9: Es bueno y muy importante que utilice un perfume, ojalá usted, que contenga eucalipto. ¿Sí?
8: Sí.
9: Las personas de signo escorpión, como usted, los nacidos o las nacidas en esta fecha, son personas que son intuitivas, son perceptivas, el carácter es enérgico, tienen la capacidad de esperar, viven en continua transformación, piensan mucho, cuidan mucho sus emociones y sus fantasías, ¿ok?
8: Sí.
9: Mi querida hermanita, ¿en qué le puedo ayudar?
8: Quería preguntar por mi esposo.
9: Deme la fecha de nacimiento de él, por favor.
8: 24 de mayo del 72.
9: 24 de mayo.
8: Ajá.
9: Del 72.
8: Sí.
9: Él pertenece a la constelación de Géminis. Mi querida hermana, hay una preocupación de por usted, mi querida hermana, hacia él, pero por cuestión de salud, ¿no?
8: Sí.
9: ¿Sí?
8: Sí.
9: ¿Hace cuánto que él está un poco enfermo?
8: ¿Mande?
9: ¿Hace cuánto tiempo que él está un poco enfermo?
8: Oh, pues ya lleva bastante, pues sí, un poco ya de tiempo que sí, ya él está así.
9: ¿Pero cuánto tiempo más o menos?
8: Pues que serán ya como unos 5 o 6 meses a lo mejor.
9: Muy bien, ¿ha ido al médico, ha estado en tratamiento?
8: Sí.
9: Bueno, mi querida hermanita, yo le voy a decir algo. Mire, lo que yo veo aquí, según la fecha de nacimiento, según el horóscopo que hemos visto nosotros aquí, según su carta astral, lo que tiene su esposo es completamente natural y normal.
8: ¿Sí?
9: Sí, señora. No vaya a creer usted que la enfermedad que él tiene es por algún mal, alguna brujería, algún... No, mi querida hermanita, ¿ok? No quiero que en esto se preocupe. No está mal él. No hay brujería. ¿Sí?
8: Sí.
9: No fue que le pusieron algo, ni que le hicieron... No. ¿Sí?
8: Sí.
9: Mi querida hermanita... Y en esto yo quiero ser muy claro con usted. No se preocupe por esta situación. Lo que él tiene es completamente natural y me gustaría que ojalá él cambiara de médico.
8: Sí.
9: Que fuera un especialista, sí, que cambiara de médico para que le puedan ayudar.
8: Ajá.
9: Y él se pueda curar completamente, ¿ok?
8: Oiga, y también quería preguntarle por mi niña.
9: Ajá.
8: Ella es del 25 de marzo del 2000.
9: Sí, ¿qué quiere usted preguntar? Señora,
8: sí.
9: ¿Qué quiere usted preguntar? ¿Ha estado enferma la niña?
8: Pues, se enferma así también seguidillo.
9: ¿Seguido?
8: Y
9: ¿nerviosa?
8: Pues, le dan medicina, le dan vitaminas y pues como que le hacen y como que no. Y
9: a ver, hermanita, otra vez, ¿ella así ha estado nerviosa?
8: ¿Mande?
9: ¿Nerviosa ha estado la niña?
8: Pues, es un poquito corajudita, pero no.
9: ¿Nerviosa no?
8: Pues como que no.
9: ¿Y no se despierta en la noche llorando o con pesadillas?
8: No.
9: ¿No?
8: Ah, no.
9: Mi querida hermana, no se preocupe, la niña no tiene nada.
8: ¿No?
9: No, señora, es de médico también. Creí que tal vez habría un mal de ojo, mi querida hermana, pero no lo hay.
8: ¿No?
9: No se preocupe por eso. La niña está bien. Si cualquier cosa, le recomiendo cambie de médico.
8: Ajá.
9: Para que les vaya mejor a usted en cuestión de salud. ¿Sale?
8: Bueno,
9: que Dios la bendiga.
8: Muchas gracias, maestro.
9: Gracias por su llamada, hermanita.
8: Gracias.
9: Que esté muy bien.
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0: 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Bueno, mis queridos hermanos, estamos llegando ya al final de nuestro programa, dándole las gracias a todas las personas que nos llamaron. Que estén muy bien, que pasen un buen día y que el Dios Padre Todopoderoso los bendiga.
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0: 94.
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las 2 con 8. 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

0: Las 2:25.
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1: Las 2:29. 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

0: las 2:43.
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1: Las 2:51.
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0: las 3:11.
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2: Las 3:17.

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1: Las 3:20.

0: las 3, 23.
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Las 3:27. 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

0: las 3:37. 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
2: Las 3:48.
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5: Bienvenidos sean todos ustedes, mis queridos hermanitos, a este su programa Mensajes para un Mejor Mañana. Somos su grupo internacional Luz y Verdad. Bienvenidos sean todos ustedes. Bienvenido a aquel que sufre y que padece. No olviden lo que les he venido diciendo. Si usted es una persona que ha sentido cosas raras o extrañas, eso sí, si usted se siente enfermo, vaya a su médico. Es lo que más yo le recomiendo siempre. Vaya a su médico, que lo chequen, que lo revisen, que le saquen análisis, estudios y exámenes. Si usted va a su médico y, óigame bien, después de todo, de que usted fue, le hicieron análisis, estudios, exámenes, no le encuentra qué es lo que tiene, pues yo les invito, hermanitos, a que ahí sí nos visiten a nosotros, vengan con Luz y Verdad, y aquí nosotros le podemos desengañar y le podemos decir qué es lo que ocurre. Muchas veces pasa lo siguiente: a una persona la han dañado, le han puesto algo, le dieron a tomar, a comer, o le echaron algo, y la persona va con el médico no encuentra esto. Pues porque no es su oficio. Y la persona se siente enferma. Entonces nosotros venimos, sacamos ese mal, le mostramos ese mal, podemos expulsar de su cuerpo esas energías negativas o malignas. Se las sacamos, mi querido hermano. Y usted, mi querido peregrino, lógicamente después, yo siempre le recomiendo a la gente que vuelva al médico. Y ahí es donde van al médico y ya le encuentran qué es lo que tiene. Entonces, no sufra más. No sufra porque usted quiere. O si a usted la medicina no le obra, mi querido hermano, si a usted la medicina no le hace, recuerde que ha podido ser dañado usted también. Algo le han podido dar a tomar o a comer. O que de repente, mi querido hermano, usted está bien en su casa y usted se desespera dentro de su hogar. Usted no halla la puerta. Usted se quiere salir corriendo, quiere dejar hasta a su esposa, dejar a sus hijos. Y a usted esto le está pasando y usted no sabe por qué. Cuidado que lo pueden estar trabajando, mi querido hermanito. O a usted, mi querido hermano, que su negocito era próspero, le iba bien y de repente para atrás y para atrás. No espere estar en la completa ruina, porque si usted está en la completa ruina, mi querido hermano, y ya viene a buscar una ayuda, pues lamentablemente le tengo que decir que ya es demasiado tarde. Hay que hacer las cosas a tiempo. Y si buscamos las cosas a tiempo, vamos a encontrar una respuesta a tiempo y una solución a tiempo. Entonces, no piense más. Usted nos puede hablar en este momento, usted nos puede escribir o usted nos puede visitar, mis queridos hermanos. Usted me llama, yo le doy su horóscopo, usted me da su fecha de nacimiento, le doy su horóscopo, le digo qué le está pasando, le doy algo de la carta astral que a usted le sucede y ahí viene si a usted lo que le están haciendo, lo que le está sucediendo, pertenece al mundo de lo normal o no. De modo que no sufra más. 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
5: 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Tenemos una llamada. Gracias, por favor. Regáleme la fecha de nacimiento.
6: 30 de diciembre.
5: Sí.
6: Del 82.
5: 30 de diciembre, perdón.
6: Del 82.
5: A ver, un momentito. 30 de diciembre del 82. O sea que usted pertenece a Capricornio.
6: Ajá.
5: Usted es capricorniana, mi querida hermanita.
6: Sí.
5: Bueno. Las personas capricornianas, mi querida hermana, como usted, tienen como elemento tierra
7: y su día favorable es el día sábado. Su planeta es Saturno, su color el negro y piedra la obsidiana. Metal el oro y parte corporal que debe usted cuidar mucho, las rodillas, los dientes y las articulaciones. Le estoy recomendando que utilice un perfume que ojalá contenga lila. ¿Ok?
6: Ok.
7: Las personas capricornianas como usted, mi querida hermana, las nacidas en esta fecha, son personas que son a veces un poco inflexibles, crean su propia ley, son curiosos intelectualmente y son muy buenos amigos. ¿Sí?
6: Sí.
7: ¿En qué le puedo ayudar?
6: Mire, lo que pasa es que hace 3 años tuve un accidente.
7: ¿3 años?
6: Uh-huh. Sí. Hace 3 años tuve un accidente y me bajé del camión y, o sea, un carro me aventó, y, pero no me acuerdo de nada. O sea, yo solo me bajé del camión, o sea, y el accidente ya cuando desperté ya estaba en el piso. Ajá. Y últimamente me duele mucho la cabeza, bajó muy seguido de peso. Y ya empiezo a hacer algo, por ejemplo, estoy estudiando, empecé con mucho entusiasmo y ahorita ya así como que ya me ando desanimando.
7: O sea,
6: me da mucho sueño.
7: Ándale, como que ha perdido usted, o sea, que usted no sabe por qué empieza las cosas bien y de un momento a otro ya quiere como dejarlas o abandonarlas.
6: Exactamente.
7: ¿Sí?
6: Uh-huh.
7: Y que las cosas andan mal para usted.
6: Sí.
7: O de mal en peor, ¿sí?
6: Ajá.
7: ¿En qué otra cosa le ha ido mal, hija de Dios?
6: Por ejemplo, también en mis noviazgos que he tenido.
7: Sí.
6: O sea, empieza bien y así. Y ya.
7: Para abajo.
6: Termina mal, por X cosas ya no me hablan, así como que me quedo pensando qué me pasó, no
7: ajá,
6: sé.
7: O por qué las cosas están sucediendo de esa manera.
6: Exactamente.
7: Muy bien, mi querida hermanita. Yo le voy a decir algo, pues para que usted se desengañe. Lo primero que le recomiendo es que ojalá visite a su médico, ¿ok?
6: Ok.
7: Que la chequen, que la miren, haga revisar la cabeza, lo que el médico le indique. ¿Estamos de acuerdo?
6: Ajá.
7: En lo que yo sí le puedo ayudar, mi querida hermana, es porque efectivamente veo cosas muy negativas en el aspecto amoroso,
6: uh-huh.
7: ¿Sí? Y en esto del entusiasmo, mi querida hermana, en la energía, en las cosas, ¿sí?
6: Uh-huh.
7: Que a veces como que trata usted hasta de deprimirse,
6: uh-huh.
7: Y como de sentirse triste,
6: uh-huh.
7: ¿Ok? En eso yo sí le ayudo, hermanita, porque yo veo que hay un salamiento en usted,
6: uh-huh.
7: ¿Ya? Le hicieron un trabajo, mi querida hermanita, un trabajo de salamiento o de brujería, como usted lo quiera llamar,
6: uh-huh.
7: Y ese salamiento la está perjudicando, entonces ese salamiento no la deja avanzar.
6: Uh-huh.
7: ¿Sí? Quiero decirle también con toda certeza de que los salamientos, los daños, las brujerías, cuando nos hacen a nosotros magia negra,
6: uh-huh.
7: O cualquier tipo de daño o cosa mala,
6: uh-huh.
7: Las personas, mi querida hermana, normalmente,
6: uh-huh.
7: ¿Qué es lo que hacen? Que este mal, que esta maldad simplemente desarrolla, ¿sí? Una enfermedad o muchas enfermedades normales.
6: Ajá.
7: ¿Estamos de acuerdo?
6: Ok.
7: Pero las enfermedades normales hay que tratarlas con el médico, con el especialista.
6: Ajá.
7: Entonces, por eso yo le digo, hay que ir al médico. Nosotros quitamos ese mal y si usted va al médico, las cosas le van a salir perfectamente bien y usted no va a tener ningún problema. ¿Sale?
6: Ok.
7: Entonces, pues ojalá la esperamos pronto con nosotros. Usted sabe que estamos para ayudarla, estamos para servirle.
6: Ajá.
7: Y para que usted salga adelante. ¿Ok?
6: Ok.
7: Que Dios la bendiga.
6: Gracias.
7: Hasta luego.
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7: Agradeciéndole de antemano a todos ustedes y a todos ustedes que participan con nosotros. ¿Ya está la llamada lista? Muy bien. La persona que está al otro lado del teléfono, regáleme por favor su fecha de nacimiento.
10: 5 de septiembre del 83.
7: 5 de septiembre del 83, su signo zodiacal es Virgo, ¿no?
6: Sí.
7: Le quiero decir que el elemento para usted, hermanita, es el aire. Día de suerte para usted, día viernes.
6: Ajá.
7: Su planeta es Plutón. ¿Sí?
6: Sí.
7: Para usted, mi querida hermanita, el color que más le conviene es el verde, metal el oro, y ojalá utilice un perfume usted que contenga magnolia.
6: Uh-huh.
7: ¿Sí?
6: Sí.
7: ¿En qué le puedo ayudar, hija de Dios?
6: Pues me dice que tengo un novio en el otro lado.
7: Ajá.
6: Y dicen que está con otra muchacha.
7: Ajá.
6: Y quiero saber si es verdad.
7: Ándale. Su novio en el otro lado. ¿Y hace cuánto se fue?
6: Un año, 4 meses.
7: Ándale. ¿Y él la llama?
6: Sí.
7: ¿Cada cuánto?
6: Cada fin de semana.
7: ¿Cada 8 días?
6: Sí.
7: O sea, ¿está pendiente de usted?
6: Sí.
7: ¿Sí?
6: Sí.
7: Vive pendiente de usted. ¿Y quién fue el chismoso o la chismosa que le dijo que él tenía otra?
6: Pues es que todos dicen, pues toda su familia.
7: ¿Toda la familia?
6: Sí.
7: ¿Y usted ya le preguntó a él?
6: Sí, pero me dice que no es cierto.
7: Pues créale a él, hijita
6: sí,
7: de
6: entonces,
7: Dios.
6: Sí, entonces, ¿se le puedo creer?
7: Créale a él. ¿Ok?
6: Sí. Entonces, ¿va a venir a casarse conmigo, como me dijo?
7: Sí. Claro que sí, pero le digo una cosa. Lo que pasa es que hay muchas personas que quieren que ustedes terminen.
6: Sí.
7: ¿Ok?
6: Sí.
7: Hay muchas personas interesadas en que ustedes acaben con la relación.
6: Uh-huh.
7: ¿Ok?
6: Sí.
7: Entonces, mi querida hermanita, ahí se complica la cosa. ¿Ya?
6: Sí.
7: Porque desafortunadamente, hijita de Dios, están haciendo un trabajo para precisamente para que ustedes terminen los dos. ¿Ya?
6: Sí.
7: Y entonces, pues usted se tiene que defender de alguna manera. ¿Ya?
6: Sí, es que yo no quiero terminar con él.
7: Pues claro, mijita. Pero es que, pero de la manera que en que usted puede evitar eso, hay que desbaratar el trabajo que están haciendo para dañarlos.
6: Ajá.
7: ¿Ok?
6: Sí.
7: Entonces, pues, usted se debe curar. Y curarlo a él también a través de una fotografía.
6: Ah, sí, sí tengo fotografías de él.
7: Bueno, mijita, pues ya sabe usted qué tiene que hacer. Si usted quiere, mi querida hermanita.
6: Oye, también a mis hermanos les han dicho que él tiene otra persona.
7: Sí, pues es que todo el mundo quiere acabar con la relación de ustedes.
6: Uh-huh.
7: ¿Ya?
6: Sí.
7: Pues es que todo el mundo anda metiéndose en lo que no les importa.
6: Uh-huh.
7: ¿Estamos de acuerdo?
6: Sí.
7: Entonces yo lo que le estoy recomendando, hermanita, es que hay que curarse y hay que curarse cuanto antes.
6: Sí, ahora que me dices, voy a ir pronto.
7: ¿Perdón?
6: Yo que ahora que me dijo que voy a ir pronto ya.
7: Claro, hermanita, porque si usted le da largas, y usted le da largas y largas y largas al asunto, cuando menos se dé cuenta es que no la vuelven a llamar, hija de Dios, y lo perdió usted para siempre.
6: No.
7: ¿Ok?
6: Sí, está bien.
7: Entonces, mijita, pues, no le dé más largas al asunto.
6: Ajá. Entonces, para otra semana ya está ahí, señor.
7: Con la ayuda de Dios.
6: Sí.
7: ¿Sale?
6: Sí.
7: Pues, cuando usted quiera, mi querida hermana, estamos para ayudarle.
6: Sí.
7: Cuando usted quiera, estamos para servirle. El trabajo se lo garantizamos.
6: Sí.
7: Primero Dios.
6: Ay, Dios.
7: ¿Estamos de acuerdo?
6: Sí.
7: Bueno. Entonces, hermanita, no olvide que la esperamos con el mayor de los gustos, ¿ok?
6: Sí, gracias.
7: Que Dios la bendiga.
6: Amén. Hasta luego.
7: Hasta luego.
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5: Bueno, mis queridos hermanos, estamos llegando ya al final de nuestro programa, dándole las gracias a todas las personas que nos llamaron, que estén muy bien, que pasen un buen día y que el Dios Padre Todopoderoso los bendiga.
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0: Las 4:33.

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0: 1.5.
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0: las 5:11.
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La 5:17.

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